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atención, ya estamos con toda la gente maravillosa de todo el nororiente. Un abrazo para todo ese público espectacular que está escuchando desde muy temprano Innova, la gigante de Amazonas. Saludos a mis amigos de Bajo Capital, toda la gente maravillosa de todo el nororiente. Bienvenidos y la gente a través de todas las redes sociales. Aquí.

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saludos a la gente también. A nuestros amigos conectados a través de todas las plataformas en Innova, la gigante de Amazonas. A través de la página web. Nuestros amigos en el TikTok también. Bienvenidos. Toda la gente maravillosa a través del FM 88.5.

música en esa mordida con Manchito Palacios y su sensual caricia. 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Sí, toda la gente ya conectada, por supuesto. 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Saludos para Florcita, Guillari también conectado.

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Julio Celis Zambrano, la gente de Pasco, saludos para la gente de Pasco. Saludos para mi amiga Yuli también, que está siguiéndonos a través de la del live en TikTok. Saludos en Nazca para Yuli, claro que sí, saludos para mi tocayo. Saludos para la gente maravillosa que está conectada a estas horas de la noche. Nos vamos hasta las 8:30. Si tenemos bastante sintonía, vamos a estar quedarnos más de una hora en el TikTok. Saludos para el Chibolín de la FM. Un abrazo para mi amigo el Chibolín de la FM. Gracias a toda esa gente que está siguiéndonos a través del TikTok y también a través de la FM nos escuchan en todas partes. Saludos, colega. El Chibolín de la FM. Saludos para Cristian. 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

0: 7 y 57.
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8:15. Estamos en la parte final del programa también, ¿eh? 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

0: tan importante.
1: Importante tú.
0: Muy bien, saludos para esa gente maravillosa que está conectada, la gente que nos escucha en el campo, la gente en las zonas altas de nuestra ciudad de Bahorande, sí, la gente en el campo. Un saludo para todos ustedes, gracias.
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0: Saludos a mis amigos.
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2: José Neira, Edwin Neira.
0: Agua Tibuyacu.

esa calor? Sale espectacular, ¿sí o no? Gracias a la gente maravillosa en la FM, en todas las plataformas que nos siguen, en TikTok. Gracias a la gente maravillosa de San Luis, mi amigo Roy Bermaster Requejo, la familia Mar Requejo en San Luis, va orando en nuestra ciudad, por supuesto. Saludos para toda esa gente espectacular que nos escucha. Gracias por escuchar el programa. ¡Nos vamos! 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
1: 8:45.
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1: 8:45.
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1: 8:45.
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1: Cristo te ama en espíritu y verdad. Búscalo, búscalo y verás que al fin la paz encontrarás y todo cambiará.

Guatama, en Corral Quemao, en Chamaya. Saludos en Cumba, en Yamón, Lonia Grande, El Palto, Copallín. Están escuchando el programa. Yo soy Segundo Herrera, especialista en medicina alternativa, promocionista internacional. Estamos en este medio de comunicación para tocar temas de interés. Hablar de la salud, señores. Hablar de la salud es hablar de la vida, porque la salud es vida. La riqueza más grande de un ser humano que en su vida puede tener es su salud. Y la salud no se compra. La salud, señores, se cultiva como una planta, como a la riqueza más grande de la vida. Oiga, conforme va pasando el tiempo, nos vamos envejeciendo y nuestros huesos se van debilitando, se van deteriorando por la edad, por la vejez, por la mala alimentación también. ¿Cuánta gente que ha trabajado mucho en el trasplante de arroz? Ha trabajado mucho en centros mineros, en esos lugares fríos, día a día, noche a noche, mojándose los codos, las rodillas. Esas personas terminan con reumatismo, terminan con enfermedades en los huesos y de pronto la osteoporosis, donde el hueso ya se vuelve poroso, flexible, débil, que cualquier golpe o caída le ocasiona una rotura de hueso. Hay que tener cuidado en el papá, en la mamá, en el abuelito, en la abuelita, que está en una edad avanzada y está sufriendo de sus huesitos. Está sufriendo con dolor de columna, con dolor de espalda, dolor de nuca, de cuello. Se le adormecen sus piernas, se le adormecen sus brazos, se le enfrían los pies. 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La coca, señores, la coca mama, la bendita hoja de coca, usado de tiempo preincaicos, lo usaban los incas. El inca tenía su chasqui, corría miles de kilómetros, no tenía cansancio, fatiga, porque chachaba su coca. Se han hecho grandes ciudadelas, la ciudadela de Machu Picchu, la ciudadela de Huela, lo han hecho los incas, señores, gracias a la coca, que le dio virtud, sabiduría, le dio fuerza y energía. La coca, estudios científicos realizados, se ha estudiado a la coca, grandes profesionales se han dedicado al estudio, a la investigación de la propiedad de la coca y han descubierto sus grandes beneficios. La coca tiene propiedades digestivas para calmar un cólico, un dolor de estómago. La coca, señores, oiga, para un dolor de cabeza, una migraña, la coca. 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
1: 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Es utilizada en todos estos aspectos desde hace miles de años por culturas andinas. La permanencia de su uso se debe a la efectividad de sus aciertos y aportes en la salud, como en lo espiritual y místico. 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
0: Hay personas, amables oyentes, que sufren enfermedades diversas y no hallan solución a sus padecimientos. Hay personas que hasta tienen ganas de quitarse la vida. Hasta ellos mismos quieren suicidarse porque ya no soportan el dolor, no soportan el sufrimiento, no soportan esa mala vida. Muchos dicen, me ha castigado Dios. Señor, Dios no castiga a nadie. Dios no es malo con nadie. Dios no castiga a nadie. Si castigaría a Dios, no hubieran delincuentes, asesinos, violadores. Dios no castiga a nadie, hermano. Hablar de Dios es hablar de amor, porque Dios es amor. Dios no castiga a nadie. Nos castiga a la gente mala, envidiosa, la gente perversa que te ve triunfar y te tiene envidia. Te ve que tienes un hogar feliz y te envidian. Te ve que tienes un buen negocio y te envidian. Oiga, la envidia es por todo. Dice el dicho que si la envidia fuera tiña, muchos andaran teñidos o tiñosos. La envidia está en la propia familia, señores. Hay que tener cuidado. Cuidado, hermano. Judas siendo Judas. Antes de ser Judas, fue un discípulo que lo traicionó a Dios, ¿sí? Lo vendió por unas cuantas monedas. Así nos cuenta la historia de la Biblia. En esta vida, señores, nos vemos la cara, pero no nos vemos el corazón. Nuestro mejor amigo sale siendo nuestro peor enemigo. Hay que tener cuidado. ¿Usted quiere saber qué es lo que está pasando en su vida? ¿Por qué tantas anormalidades? ¿Por qué tanta mala suerte le persigue? No necesariamente me tienes que visitar. Desde tu casa llámame. Llámame, hermano, no me cuentes tu problema. Llámame y déjame tu nombre, fecha de tu nacimiento, nada más. Yo te hago un rastreo a través de la hoja de coca. Veo para dónde viene, para dónde vas, y te doy la respuesta a cualquier problema y la solución a cualquier problema. 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Llego a la parte final. Gracias por la sintonía. Gracias, permiso.
2: Nueve y catorce.
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2: 9 y 23.
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4: 9:35.
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0: 9 y 39.
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0: 9 y 40.
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0: 9:43.
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1: 4 y 54.
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6: 5 y 5.
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2: 5 y 24.
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0: 5:39.
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0: se busca. Su nombre, Jesús de Nazaret. Edad, 33 años. Origen judío, profesión, carpintero. Se le acusa de predicar la verdad, de llamarse hijo de Dios y de enseñar a amar al prójimo como a sí mismo. Recompensa, salvación y vida eterna. Si lo encuentras, sigue sus pasos.
1: Bienvenidos, amables oyentes, al programa La Naturaleza y la Salud. Permítame llegar a sus hogares a través de las ondas amigas de esta radio. Saludos en todo el departamento de Amazonas y departamento de Cajamarca, donde nos vienen escuchando. Yo soy Segundo Herrera, especialista en medicina alternativa, promocionista internacional. Estamos en este medio de comunicación para informarles sobre las alternativas de la medicina natural, cómo prevenir las enfermedades antes que se vuelvan rebeldes, crónicas o incurables. La prevención es importante y la medicina natural es la medicina preventiva, es la medicina de Dios. En aquellos tiempos remotos, cuando no existían hospitales, farmacias, boticas, el hombre se curaba con plantas y vivía muchos años más de vida. Hoy en estos tiempos se utiliza la medicina de invención humana, que solamente es un calmante, un paliativo. Calma el dolor, pero no cura la enfermedad. Mucha gente ya está convencida. Mucha gente hoy está consumiendo medicina natural, medicina alternativa, y está sanando, está curando. Hay miles y millones de testimonios. Gente que se ha curado con la medicina alternativa, la medicina de Dios. Señoras y señores, hoy día vamos a hablar de una planta milenaria, una planta ancestral usada en el tiempo de los incas. Vamos a hablar de la coca. La coca es usada desde tiempos preincaicos. La gente, para trabajar en el campo y tener fuerza, energía, chachaba coca, ¿sí? No tenía cansancio, no sentía decaimiento de cuerpo y hasta ni hambre tenía. La coca te mantiene así, fuerte, sano. Los que chachan la coca tienen la dentadura amarilla, pero no lo tienen picado, porque en la coca tiene alto contenido en calcio. La coca, para calmar un dolor de estómago, un cólico. La coca es digestiva. Cuando el estómago está hinchado, un vasito de agua de coca, oiga, te ayuda a la buena digestión. La coca tiene propiedades antiinflamatorias y tiene alto contenido en calcio para alimentar y fortalecer los huesos. La alimentación de los incas: la kiwicha, la quinoa, la cañigua, las habas, el trigo, el maíz y la coca, la mama coca, que no les falte, señores. 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Hay gente que se acuesta a dormir y al siguiente día le duele los huesos, no puede ni levantarse porque los huesos le duelen insoportablemente. Le duele los dedos de las manos, no pueden encoger los dedos. Oiga, no pueden caminar derecho, la rodilla le duele. Gente que no puede subir las escaleras, le suena la rodilla, parecen bisagras viejas. ¿Cuánta gente camina ya todo doblado, enjorobado, encurcado, porque está mal de los huesos? Mayormente el abuelito, la abuelita, tienen estos problemas de los huesos. Mayormente los viejitos sufren de los huesos, porque han trabajado en el frío, en la humedad, mojándose los codos, las rodillas, trasplantando el arroz, cosechando el café, cosechando el cacao, el maíz. Han trabajado en lugares húmedos, fríos, donde la lluvia, y de pronto pasa la lluvia y viene el tremendo sol, se seca la ropa en tu mismo cuerpo, esa humedad penetra en el hueso y te causa dolor muscular, dolor artrítico y reumatismo. ¿Cuánta gente que trabaja en centros mineros día a día, noche a noche, para ganarse unos soles? Ese hombre termina mal de los huesos. ¿Quiere curarse? 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
0: Una modalidad ancestral practicada aún en estos tiempos está más presente que nunca, ya que es una de las prácticas ancestrales a través de las cuales se puede lecturar tu destino y traducir de manera correcta cada tirada de coca cuando tu caso sea consultado. Segundo Herrera es una de las personas que ha logrado no solamente perfeccionar este arte, sino que también es uno de los maestros más reconocidos de toda Latinoamérica.
1: Cuidado en quien confías, amigo. Tenga mucho cuidado. El diablo, siendo diablo, antes de ser diablo fue un ángel. Lucifer, el ángel más querido de Dios. Dios le dio poderes a Lucifer. Cuando Lucifer tuvo los poderes, se apartó de Dios. Así hay gente traicionera, hermano, que le enseñas a trabajar, le das un plato de comida y de pronto te traiciona. Te hace competencia en tu mismo trabajo, en tu mismo negocio. Hay gente envidiosa, hermano, en esta tierra. Hay gente que llega a tu casa para ver cómo vives, para luego criticar, hablar mal de tu persona. Hay gente que llega a tu negocio para ver si tienes o no tienes clientes, para ver cómo estás. Y muchas veces tú confías en esa persona. Le cuentas tu fracaso, le cuentas tu mala suerte, le cuentas la mala vida que estás llevando, y esa persona se ríe, se burla de tu fracaso. Le cuentas también tus éxitos, le cuentas que te va bien en tu trabajo, en tu negocio, y eso a esa persona le duele. Esa persona envidiosa va al brujo, va al hechicero y te daña tu suerte, daña tu trabajo, te daña tu felicidad, te daña la vida. Ten cuidado, cuidado, hermano. Usted está pasando un momento difícil de repente. Sientes que tu hogar se destruye. 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Hay por ahí remedieritos que están aprendiendo este trabajo que ni saben ellos. te cobran 2 soles, 3 soles, una consulta, y hasta te lo hacen gratis. 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

0: Hola, hola, hola. Hola, hola. Hola, muy bien, son las 6 de la mañana con 8 minutos exactamente en todo el territorio nacional. Oyentes, amigos, señoras y señores de toda la provincia, ya estamos aquí en el programa a esta hora de la mañana. Son las 6 de la mañana con 8 minutos desde la Corporación Innova RTV. Levántale un poquito de volumen al micro, compañero, por ahí, ahí está bien. Son las 6 de la mañana con 8 minutos, amigas y amigos, señoras y señores, en cualquier momento pasa eso, ¿no? Son las 6 de la mañana con 8 desde la Corporación Innova RTV, ubicado en el Jirón Madre de Dios 202 Bajo Grande, en todas sus plataformas digitales, para el Perú y el mundo. Inmediatamente presentamos su programa.
1: Vamos a cantar.
0: Diálogo informativo. Desde donde la verdad no tiene color político, con el estilo habitual, directo, punzante e irónico, y la voz combativa de nuestro director Virgilio González Guamán, el patrón del aire. Afiliado a la Federación de Periodistas del Perú, Registro Nacional 8918, somos asesores y consultores políticos, dirección, redacción y publicidad de este programa. Avenida Amazonas, número 115, oficina 2 del edificio Perú, en el caserío La Victoria. Recuerde bien que la calle habla y los vecinos tienen mucho que decir a través de los teléfonos en 976-24-2235, 935-68-8911, correo electrónico billjin47@gmail.com. Sígueme en mi página de Facebook, como Virgilio González, o como Diálogo Informativo, te lo agradezco. Me dejó medio torombolo. Son las 6 de la mañana con 10 minutos. Oyentes, amigos, señoras y señores, sígueme en mi página de Facebook como Diálogo Informativo, te lo agradezco. Son las 6 de la mañana con 10 minutos. Oyentes, amigos, señoras y señores, buenos días, buenos días, buenos días, buenos días. Oyentes de la cadena radial de la libertad y la democracia, ya estamos nuevamente con todos y cada uno de ustedes en este nuevo día de trabajo. Con la voz de los que no tienen voz, somos el fiscal auténtico del pueblo. Esta es la edición que corresponde al día de hoy. Hoy estamos miércoles 20 de mayo del año 2026, en el año de la esperanza y el fortalecimiento de la democracia. Todo lo que trabajamos en este programa, ya estamos cómodamente ubicados aquí en la radio, en la cabina 1 y 2 de esta emisora. Es impresionante. Son las 6 de la mañana con 11 minutos. Inmediatamente presentamos los principales titulares de la jornada que corresponde al día de hoy. Municipalidad Provincial de Urcubamba gestiona bono de arrendamiento para familias damnificadas de Miraflores. Son las 6 de la mañana con 11 minutos. Repito, amigas y amigos de toda la provincia, esta información es muy importante a esta hora de la mañana. Son las 6 de la mañana con 11 minutos. Oyentes, amigos, señoras y señores, vamos, que vamos con los principales titulares de la jornada que corresponde al día de hoy. La Municipalidad Provincial de Urcubamba gestiona bono de arrendamiento para familias damnificadas de Miraflores. Repito, la Municipalidad Provincial de Urcubamba, a través de la Unidad Funcional de Gestión de Riesgos de Desastres Naturales, que realizó las gestiones correspondientes para acceder al bono de arrendamiento por emergencia en beneficio de las familias damnificadas del sector Corral de Piedras, ubicado cerca de la laguna del centro poblado Miraflores. Son las 6 de la mañana con 12 minutos. Algo está pasando, mi compañero. Dele una movidita precisamente a lo que es el micro. Son las 6 de la mañana con 12 minutos. Tenemos más titulares a esta hora de la mañana. Como parte de este trabajo articulado, se logró la inscripción de las familias afectadas, permitiendo que representantes del Ministerio de Vivienda, Construcción y Saneamiento llegaran hasta la zona para efectuar la evaluación técnica y la verificación de las viviendas afectadas en la comuna provincial. Reafirma su compromiso de continuar brindando apoyo, acompañamiento a las familias afectadas por emergencia, promoviendo acciones oportunas en favor de las poblaciones vulnerables. Son las 6:13 a.m. Avanzamos con más titulares a esta hora de la mañana. Son las 6:00 a.m. Y con 13 minutos, oyentes, amigos, señoras y señores, avanzamos a esta hora, pero antes estamos saludando a todos los amigos que nos sintonizan en el mercado central de la ciudad de Bagua Grande. Tenemos sintonía preferencial a esta hora de la mañana en ese lugar muy importante de la ciudad de Bagua Grande. Son las 6:00 a.m., 6:00 a.m. con 13 minutos.

este, a un chibolo de 14 años. Este jovencito estaba haciendo una carrera de competencia con otro mototaxista. Apenas tenía 14 años de edad y es natural de Baurande, quien falleció luego del violento choque entre la mototaxi que conducía y una camioneta que se encontraba esperando el cambio del semáforo entre la avenida Chachapoyas y el Jirón Santa Rosa. Tenemos precisamente esa información. La camioneta estaba estacionada, o digo, esperando que cambie la señalización que hace el semáforo en ese lugar, y de pronto, oyentes amigos, por la parte trasera, este jovencito venía corriendo por lo menos a 120 kilómetros por hora, impactó en la camioneta y se mató, pues, no, se mató. ¿Has hablado de eso en tu programa, compañero? No, claro, se mató solito, se mató. Son las 6:15 tras el violento impacto. El menor fue auxiliado y trasladado de emergencia al Hospital Santiago Apóstol. Sin embargo, los médicos solamente se dedicaron a certificar su fallecimiento. Las autoridades continúan realizando las investigaciones para determinar las causas exactas de este lamentable accidente. Se mató, pues, maestro. El otro día, hará más o menos un medio año, yo estuve parado ahí en la esquina de la Caja Piura, creo que es. Estaba un Volvo estacionado ahí esperando también el semáforo que cambie de color, y de pronto un mototaxista jovencito, también él, vino a toda velocidad, impactó en la parte trasera de ese vehículo pesado y se mató solito. Son las 6:16. Oyentes amigos, avanzamos con más titulares a esta hora de la mañana. Son las 6:16. Obra vial en Bagua, con pagos irregulares, sin profesionales propuestos y malas condiciones. La ejecución de la obra vial AM-512 en el distrito de Aramango, ejecutada por la Municipalidad Provincial de Bagua, fue inspeccionado recientemente por la Contraloría General de la República, logrando encontrar una serie de irregularidades relacionadas con la seguridad en obra, ausencia de personal clave y pago por trabajo no ejecutados. Javier Julón ha sido también una joyita manejando el presupuesto de las obras. Son las 6:17. Según la información advertida durante el desarrollo del proyecto, el consorcio ejecutor estaría incumpliendo parcialmente la partida correspondiente al mantenimiento de tránsito temporal y seguridad vial contemplada en el expediente técnico. Esta situación podría derivar en la aprobación de valorizaciones por trabajos ejecutados de manera parcial o deficiente, afectando directamente a transportistas y pobladores que transitan por la zona. Son las 6:18. Estamos, oyentes amigos, dando cuenta de los principales titulares de la jornada que corresponde al día de hoy. El jurado electoral especial de Bagua determinó que el señor Javier Julón, en su condición de alcalde de la Municipalidad Provincial de Bagua, incurrió en infracción a las normas de neutralidad en periodo electoral al haber participado en una actividad proselitista, emitiendo expresiones de respaldo a favor de una organización política. Oiga, ¿por qué serán los alcaldes tan brutos de miércoles, por no decir otra cosa? Un alcalde está prohibido desde hace muchos años, a través del Jurado Nacional de Elecciones, no puede hacer campaña por ningún partido político siendo alcalde. Imagínense, yo no sé qué tendrán estas bestias, el apuro de sobornar al partido político que lo lleva, cometen este tipo de errores. Oyentes amigos, le han impuesto al infractor Javier Julón Pérez, titular de la Municipalidad Provincial de Bagua, departamento de Amazonas, una multa ascendente a 30 unidades.

simples impositivas tributarias, cuyo cumplimiento de pago se ejecutará una vez consentida o ejecutada la presente resolución. Son las 6 de la mañana con 19 minutos. Oyentes, amigos, señoras y señores, avanzamos con este titular. Esta sanción económica contra Javier Julón está estipulado en el artículo 45 del reglamento, señala el ente electoral. El valor de la unidad de la UIT es de 5.500 soles. Javier Julón dejó el cargo en medio de cuestionamientos a sus proyectos en ejecución para probar suerte como candidato a gobernador regional de Amazonas. Va a ser candidato, pero a perder, porque este señor no va a ganar. Son las 6 de... este compañero. ¿Va a ganar o no va a ganar? ¿Qué dice tu piedrita mágica? ¿Va a ganar o no? No va a ganar. Claro, ¿qué va a ganar, maestro? Oiga, los sobones le engañan al alcalde, pues. No, le dice, ¿sabes qué? Alcalde, tú eres el mejor alcalde. Mira que las obras que estás haciendo también estás cutreando bien. Lánzate al gobierno regional de Amazonas. Y como el alcalde es tan bruto, sin criterio político, sin intuición política, deja la alcaldía provincial para tentar suerte, convertirse, según él, en gobernador regional de Amazonas. Está muy distante. Está bien que pruebe suerte, para la próxima vez será. Son las 6 de la mañana con 21 minutos. Oyentes, está igualito que Rafael López Aliaga. Los alcaldes de Lima nunca se han convertido en presidente del Perú. Cualquier alcalde de Lima que haya postulado a ser presidente del Perú nunca ganan, oyentes amigos. Solo que los ayayeros le han engañado también al cerdo, ¿no? Tuvo que ser presidente, postula nomás y ahí están los resultados, oyentes amigos. Señoras y señores, son las 6 de la mañana con 21 minutos. Amigas y amigos de toda la provincia, Rafael López Aliaga rechaza respaldo a Fuerza Popular en segunda vuelta. Yo nunca me reuniría con Keiko Fujimori, acaba de decir anoche el líder de Renovación Popular. Dejó abierta la posibilidad de dialogar con sectores de izquierda, representado por Alfonso López Chao, Jorge Nieto Montesinos y Roberto Sánchez. Va a conversar, pero con la Keiko ni a la esquina, ha dicho el cerdo, el López Aliaga. Son las 6 de la mañana con 22 minutos. Oyentes, amigos, qué barbaridad, cómo se pelea por la política. El ex candidato presidencial de Renovación Popular afirmó que no apoyará a Keiko Fujimori en la segunda vuelta frente a Roberto Sánchez el 7 de junio. Además, descartó pedir a sus simpatizantes que voten por Fuerza Popular y negó cualquier posibilidad de reunirse con la lideresa fujimorista. Oiga, los simpatizantes no le hacen caso a su candidato. Lo más correcto es que digan que los militantes, amigos, simpatizantes de El Cerdo votan a su criterio personal. Pero, oiga, es imposible, ¿ya?, que los simpatizantes que han votado por un candidato perdedor le den el apoyo a otro candidato masivamente. No es que lo van a hacer caso al cerdo. Son las 6 de la mañana con 23 minutos. Oyentes, amigos, dice el cerdo, yo dije claramente que voten a conciencia. La derecha de López Aliaga es una derecha cristiana, dice, que ve por los pobres. Yo nunca me reuniría con Keiko Fujimori, afirmó tajantemente. Son las 6 de la mañana con 23 minutos. Un abrazo muy cordial, amigas y amigos, a toda la gente que integran la principal cuenca lechera del distrito de Bajo Grande. Me estoy refiriendo a Tomocho, Coyicate, Rosapampa, Alto Perú. En esta zona tengo entendido que se produce 25.000 litros de leche fresca de vaca. Muévalo un poquito para vernos, compañero.
Ahí creo que está muy bien. Son las 6 de la mañana. Es 6 de la mañana con 24 minutos. Oyentes, amigos, señoras y señores, repetimos entonces un abrazo muy especial para toda la gente que integra la principal cuenca lechera del distrito de Bagua Grande, Coicate, Tomocho, Rosapampa, Alto Perú. Tome leche fresca de vaca. La leche fresca de vaca alimenta la vida. Son las 6 de la mañana con 24. La leche que viene de Arequipa no es leche, es agua con azúcar y saborizante. En cambio, lo que usted consume precisamente producido en el medio local, como es la leche fresca de vaca, es un alimento muy especial, sobre todo para los niños en etapa escolar. Así que ya lo saben, tome leche fresca de vaca. La otra leche, repito, es agua con azúcar y saborizante, leche no es. Así están las cosas, oyentes, amigos. Son las 6 de la mañana, es 6 de la mañana con 25 minutos. Avanzamos, señoras y señores, con más titulares a esta hora de la mañana. Oigan, la gente lo insulta demasiado a la señora Keiko, pobrecita. Por ejemplo, lo que acaba de decir Pedro Pablo Kuczynski, luego de reunirse con la señora Keiko Fujimori. La señora Keiko es mafiosa, dice, por sus ambiciones personales trae desgracia a nuestro Perú. Yo nunca he dicho que voy a apoyar a la señora Keiko Fujimori, está diciendo precisamente Pedro Pablo Kuczynski. Son las 6 de la mañana, es 6 de la mañana con 25 minutos. Oyentes, amigos, señoras y señores, a todos se sabe, amigas y amigos, en un ratito vamos a dar a conocer una información que está en estos momentos en todas las mesas de redacción de los principales organismos periodísticos de la región Amazonas. Es increíble, oyentes, amigos, señoras y señores, en la provincia de Luya hay 4 candidatos que van a disputar la alcaldía provincial de Luya. La contienda electoral en la provincia de Luya comienza a tomar fuerza con la participación de 4 candidatos que buscarán alcanzar la alcaldía provincial en las próximas elecciones regionales y municipales. Son las 6 de la mañana con 26 minutos. Nos vamos a la cabina número 1 para escuchar a los comerciales. Enseguida volvemos para continuar con la primera hora de diálogo informativo. Adelante, por favor.

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6: Vamos a cantar. Vamos.
7: Muy bien, son las 6 de la mañana. Es 6 de la mañana con 31 minutos. Oyentes, amigos, tenemos información comercial a esta hora. 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Son las 6 de la mañana, 6 de la mañana con 31 minutos. 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Avenida Mariano Melgar y César Vallejo, esquina, en la ciudad de Bagua Grande. son las 6 de la mañana con 32 minutos. 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El segundo, Hernández Vázquez, líder del Grupo Cariñito, son las 6 de la mañana con 32 minutos. Oyentes, amigos, señoras y señores, alerta Vaguagrande, mucho cuidado, que no le den gato por liebre. Si quieres comprar tu lote de terreno para hacer tu casa, asegúrate bien preguntando en la oficina de Catastro Urbano y Rural de la Municipalidad Provincial de Cucubamba. La Municipalidad Provincial de Cucubamba informa a la ciudadanía sobre la existencia de lotizaciones e inmobiliarias informales en nuestra ciudad de Vaguagrande que no cuentan con licencia de habilitación urbana, conforme a lo establecido en la ley 29090. Estas serían las lotizaciones e inmobiliarias que no cuentan con los documentos de la Municipalidad Provincial de Cucubamba para que usted pueda comprar un lote de terreno en Vaguagrande. Son Villa San Marcos, sector Morería, Vista Alegre, sector Morería, Valle Dorado, sector Morería, Berlín, sector Morería, Palmeras del Golf, sector Morería, Zahuara Club, sector Gonchillo. Situación actual, proyecto sancionado, Villa San Marcos, Villa Vista Alegre, Valle Dorado, Berlín, proyectos en proceso de administrativo sancionador, Zahuara Club, recomendaciones a la población, verifique la legalidad de cada proyecto antes de comprar un lote, exija la licencia de habilitación urbana, evite ser víctima de las estafas inmobiliarias en Vaguagrande, Urcubamba, Municipalidad Provincial de Urcubamba. Está firmando, son las 6 de la mañana, es 6 de la mañana con 34 minutos. 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Son las 6 de la mañana, es 6 de la mañana con 34 minutos. Es espectacular, oyentes, amigos, señoras y señores de toda la provincia. Y a los teléfonos, las líneas telefónicas están habilitadas para que usted, amigo oyente, opine, comente, denuncie, exprese su malestar, no se quede callado. Son las 6 de la mañana con 35 minutos. Oyentes, amigos, hoy vamos a hablar, vamos a discutir precisamente este tema que es tan importante, con el abogado Alfonso Llaga Salazar, respecto a las inmobiliarias y lotizaciones que están por doquier aquí en la ciudad de Vaguagrande. Vamos a conocer qué sanciones, oyentes, amigos, pueden merecer este tipo de empresas que venden lotes de terreno sin tener precisamente el certificado de o la licencia de habilitación urbana. Son las 6 de la mañana. Es 6 de la mañana con 35 minutos. Oyentes, amigos, señoras y señores de toda la provincia, en un ratito viene precisamente el abogado Alfonso Llaga Salazar para comentar este tema. Son las 6 de la mañana, 6 de la mañana con 36 minutos. Oyentes, amigos, señoras y señores de toda la provincia de Urcubamba, avanzamos con más aquí en la primera hora de diálogo informativo. Atención, la provincia de Urcubamba está precisamente cumpliendo 42 años de creación política y es oportuno presentar los saludos de las empresas, de los profesionales de Vaguagrande y de toda la región Amazonas y parte de la región Lambayeque, que están saludando a la provincia de Urcubamba. en su 42 aniversario de creación política. Son las 6 de la mañana con 36 minutos. Oyentes, amigos, señoras y señores, avanzamos con más. Son las 6 de la mañana con 37 minutos. Rindo un cálido y sincero saludo a la querida provincia de Ucubamba en la celebración de su 42 aniversario de creación política. Tierra de gente trabajadora, orgullosa de sus raíces, rica en cultura. Feliz 42 aniversario, provincia de Ucubamba. Está firmando el ingeniero Humberto Acuña Peralta. Son las 6 de la mañana con 37. Amigas y amigos, avanzamos con más saludos. El que han sido contratados para este horario, un distinguido y fraterno saludo a la provincia de Ucubamba con motivo de celebrar un nuevo aniversario de creación política, que en esta fecha tan especial asumamos el compromiso de impulsar el desarrollo de esta importante provincia amazonense. Feliz aniversario, querida provincia de Ucubamba. Está firmando el alcalde Diógenes L. Jiménez. Son las 6 de la mañana con 38 minutos. Este 30 de mayo celebramos con orgullo el 42 aniversario de creación política de la provincia de Ucubamba. Feliz aniversario, Ucubamba, que sigan llegando más éxitos, obra y oportunidad para toda la gente. Ingeniero Newin Cuba Sabat está firmando el saludo. Son las 6 de la mañana con 38. El 30 de mayo de este año, el 2026, celebramos con orgullo y emoción el 42 aniversario de creación política de la provincia de Ucubamba, tierra bendecida por su gente trabajadora, sus hermosos paisajes y sus profundas raíces culturales. Que este aniversario renueve el amor por nuestra tierra, fortalezca la identidad de su gente y nos inspire a seguir trabajando juntos por el progreso, la paz y el bienestar de toda la provincia. Feliz aniversario, querida provincia de Ucubamba, que sigan floreciendo tus sueños, tu cultura y el corazón noble de tu gente. Están firmando el ingeniero César Carazas Carrillo. Son las 6 de la mañana con 39 minutos. Que este 42 aniversario de creación política, expreso mi más cordial saludo y reconocimiento a todas las autoridades, instituciones, pobladores que con esfuerzo y unidad contribuyen cada día al desarrollo y progreso de esta querida provincia. Como gerente subregional Ucubamba, reafirmo mi compromiso de seguir trabajando de manera articulada por el bienestar de la población, impulsando proyectos y acciones que fortalezcan el crecimiento y la calidad de vida de todos nuestros ciudadanos. Feliz aniversario, provincia de Ucubamba, que continúen los éxitos, la unidad y el desarrollo para todos. Está firmando el ingeniero Gilmer Delgado González, gerente subregional Ucubamba. Son las 6 de la mañana con 40 minutos. A la noble provincia de Ucubamba, en el marco de su 42 aniversario de creación política, hago llegar mi más cordial y afectuoso saludo a todas las autoridades y población en general. Feliz aniversario, provincia de Ucubamba, que sigan llegando más logros, oportunidades y prosperidad para todos. Atentamente, el ingeniero segundo Dávila Brenilla. Son las 6 de la mañana con 40 minutos. Tenemos otro saludo a la provincia de Ucubamba. Expreso mi más sincero y fraternal saludo a la provincia de Ucubamba en el 42 aniversario de su creación política, fecha que marca un hito en la historia y la identidad de la provincia. Feliz aniversario, Ucubamba. Clever Grande Rubio está firmando el saludo. Es impresionante. Son las 6 de la mañana con 41 minutos. Avanzamos con más aquí en el programa. Es impresionante esta hora de la mañana. Son las 6 de la mañana con 41 minutos. Oyentes, amigos, señoras y señores de toda la provincia, un saludo para el arquitecto Cruz Saligui. A esta hora de la mañana nos está sintonizando Son las 6 de la mañana con 41 minutos. Oyentes, amigos, señoras y señores, estamos prácticamente en el marco de la celebración del 42 aniversario de creación política de la provincia de Urcubamba. Son las 6 de la mañana con 41 minutos. A esta hora de la mañana ya está en la línea el ingeniero Lucho Tafur González. Como se recuerda, este distinguido profesional trabajó aquí en la Municipalidad Provincial de Urcubamba como gerente general en el gobierno municipal del doctor Novoa y también de don Antonio Politi Monteleone. En la línea está el mencionado profesional Lucho Tafur. ¿Qué tal? ¿Cómo te va?
3: Hola Virgilio, muy buenos días aquí en mi chacra, ya desde las 6 de la mañana.
7: Tan temprano, Lucho, por favor, estás en la chacra. Tú estás encantado con lo que haces, ¿no? A nivel de la agricultura.
3: Sí, pues ya estoy ya, ahorita haciendo plantones de bambú que tengo que hacer una entrega.
7: Paso.
3: Y entonces estoy avanzando porque ya el 20 de junio tengo que entregar 2,000 plantones de bambú.
7: ¿Cómo? ¿Cada plantón, cuál es el precio equivalente, Lucho?
3: Es a 4 soles.
7: ¿Cuántos plantones vas a entregar, por favor?
3: 2,000.
7: 8,000 soles vas a recibir.
3: Sí, pues.
7: O sea, la agricultura.
3: Lucho, que es una chambota.
7: Sí, claro, no, me imagino. Lucho Tafur, la agricultura es muy rentable cuando se sabe aplicar con éxito precisamente lo que es y lo que está, no de moda, sino lo que el mercado te exige. Por ejemplo, el bambú, ¿no?
3: También, pero yo ahorita, estoy también ampliando con café. Estoy sembrando 2 hectáreas de café que ya la sembré ya en el mes de de marzo.
7: ¿Cuál es la variedad del café que ha sembrado, Lucho?
3: Catimor, la que se usa en la zona.
7: Claro. Me han dicho que la variedad de café de Catimor es muy resistente a las plagas. ¿Es cierto, Lucho?
3: Sí, está aclimatado ya desde hace cientos de años acá en la zona.
7: Está aclimatado, ¿no? ¿Cuál es la producción del café de la variedad Catimor por hectárea? Si me das algunos datos.
3: Bueno, una de las cosas que me animé a sembrarlo es porque si tú solamente siembras y esperas el agua de la lluvia, sacas unos máximo 30 quintales.
7: Por hectárea.
3: Ya, entre 20 y 30 quintales. Pero lo que me animó es que un compañero de la promoción de la universidad, que tiene café en Canchaque, conversando con él, me dijo que él saca 120 quintales. Me estás mintiendo. Claro. No, mijo, yo he puesto riego por goteo, ven para que lo mires.
7: Me parece raro
3: también. Fui a Canchaque, ahí me evidenciaron, con café Catimor. Oye, hermano. Y ahí pues le cae gota a gota a cada planta, le llevas el agua a la boca de las plantas que es la raíz. Y también con su geotanque que tiene, él ahí echa el fertilizante y hace fértil riego.
7: Claro, hermano, Lucho. Cuéntame esa experiencia, Lucho, 110 cuéntame.
3: 110 a 120 quintales por hectárea.
7: Casi sin
3: que... Yo ya he hecho eso. Ya puse mi geotanque de 20,000 litros de agua.
7: Sí, hay tanques de 20,000.
3: Con ese direcciono el agua para cada zona.
7: Hay tanques de 20,000 litros de almacenamiento de agua de riego, ¿no? Y también para agua dulce.
3: Hay tanques de 35,000 litros.
7: Esa hay que subir con escalera para hacer una limpieza, entonces.
3: No, son de una altura de 1 metro. Se hace con una malla metálica. Y se le pone una geomembrana. Y ya está.
7: ¿Qué cosa es una geomembrana, Lucho? Para que los amigos que escuchan a esta hora de la mañana del
3: programa. La geomembrana es un material resistente y que retiene el agua e impide que salga, ¿no? Que ahí se mantiene. Entonces, en tanques de 1 metro de altura por 5 metros de diámetro te da 19,000, 20,000 litros. Por 7 metros de diámetro almacenas hasta 35,000 litros. Y hay hasta de 10 metros de diámetro. Pero todos tienen una altura de 1 metro de alto.
7: Entonces, ahora se ha modificado la estructura de estos tanques que nos ayudan a almacenar el agua. Entonces, Lucho, uno de los principales motivos para que el café sea altamente productivo, tiene que tener un riego por goteo.
3: Claro, hermano, eso ya le hemos conversado ampliamente con Newin, él ya. Es presidente de la Junta de Usuarios. Vamos a hacer una explicación ya. En una reunión con todas las comisiones de regantes, y se va a hacer el contacto directamente con una empresa francesa que vende este sistema, ¿ya?
7: Ya.
3: Y bacán.
7: Ajá. Lucho, entonces, la producción de café no se puede dar en un ambiente climatológico que no supere los 1500 metros de altura.
3: Sí, por ejemplo, yo estoy a 1150 metros de altura.
7: Ya de ahí para arriba, sí. Da café, pues ya, Lucho, ¿no? Pero si hablamos, por ejemplo...
3: Sí, entonces... imagínate, nomás producir 100 quintales, ahorita que está a 1400 el quintal.
7: Serías 140 mil.
3: En un año, yo he sembrado ya en marzo, ya en junio o julio del próximo año ya estoy cosechando.
7: Pero, Lucho, ¿por qué te proyectas con una producción agrícola... Que hola. por ejemplo el café, ¿no? El café
3: hola.
7: Sí, Lucho, ¿me escuchas?
3: Hola, ya regresó la señal.
7: Ya regresó.
3: ¿Cómo
7: Lucho,
3: dices?
7: Lucho, pero ¿por qué te proyectas tú a una producción cafetalera que tiene una duración en el tiempo de 2 años, 3 años? ¿Tú crees que llegarías a cosechar el café, Lucho?
3: No, sí, el café a los 3 años,
7: ya ves.
3: 4 años y ya está. De corte, se le hace un corte y se espera que brote nuevamente. Y así puedes hacer 3-4 rebrotes. Tú puedes tener 10 años en un cafetal.
7: Claro, Lucho. No, yo te decía, si tu proyecto es a largo plazo, ¿tú crees que los años te van a acompañar a tener, digamos, la suerte de beneficiarte con esa producción cafetalera?
3: Claro, yo he estado revisando la producción cafetalera, la compras de café en el mundo, y sigue aumentando, porque el mercado chino, el mercado de los, ¿cómo se llaman estos? De toda el Asia, y en el Arabia, ha aumentado enormemente, también en Europa.
7: No,
3: entonces, por eso es que ha aumentado el precio, pues.
7: Lucho, pero y, los años ya te dejan.
3: Eso se va a mantener. He estado revisando que hasta los próximos 20 años hay una proyección del café, ya, y sobre todo que esta zona del nororiente ahora es el responsable. Nororiente es toda esta parte norte de Cajamarca, que es Jaén, San Ignacio, un poco Cutervo, todo Amazonas y la parte de San Martín, que se llama el nororiente peruano.
7: Sí, claro.
3: Todo nororiente produce el 80% del café que produce el Perú.
7: Exactamente.
3: Antes el café estaba concentrado en la Sierra Central, pero ahora no. Nosotros somos los responsables del 80% de la producción.
7: No, claro, yo te decía, Lucho, los años ya te dejan.
3: ¿Cómo?
7: Los años ya te dejan.
3: No, hermano, ¿qué? Yo tengo mi programa de vida hasta 120 años.
7: No, ¿y cómo lo...?
3: Ya voy a cumplir 80. Ya voy a cumplir 80, todavía me faltan 40 años más de vida, hermano.
7: ¿Y cómo lo vas a prolongar tu vida si en el Perú el periodo de vida para cualquier persona es de 60 a 80 años máximo?
3: Son, pues, para los que no se cuidan, pues. Pero hay tres elementos centrales de cuidarse.
7: A ver, cuéntame.
3: Hidratarse, tomar agua permanentemente, sus 3 litros, porque son 6 litros de sangre que se transportan directamente por el cuerpo. Un ejercicio que está de acuerdo a los compases del ritmo del corazón, que es caminar 5 kilómetros diarios.
7: No,
3: boom, boom, boom, boom, caminar 5 kilómetros diarios.
7: Ajá.
3: Y el otro, dormir bien.
7: Claro.
3: Porque el sueño es el mejor reparador de la salud.
7: ¿Ya? Claro.
3: Y por último, alimentarse sano, pues ya no consumir carnes rojas, no consumir colesterol, triglicéridos, porque esas grasas comienzan a llenar las arterias y vienen los graves problemas después, todas las enfermedades. Entonces, no hay que consumir carnes rojas. Si quieres consumir carne, consumes carne de pescado, que es lo que se digiere más rápido. Claro. Y pescado que tiene el lomito negro, ¿no? Que tiene ácidos que destruyen al colesterol, como el bonito, por ejemplo,
7: el
3: ¿cierto?
7: Bonito. Es impresionante lo que tú me acabas de comentar, Lucho, precisamente para hacer un longevito, porque una persona de 80 años no puede ni comer, todo le hace mal.
3: No, pues, pero tienes tanto tipo de comida, frutas, legumbres.
7: Ya hace mal el queso. ¿No es cierto? Ya hace mal un montón de alimentos que antes se consumía con toda facilidad, cuando uno era menor de 70 años para abajo, ¿no? Pero para arriba, todo le cae mal. Yo tengo un amigo que tiene 73 años y ya no puede comer nada. Todo le cae mal.
3: Ya se jodió, pero
7: ya sé.
3: A mí me criaron mis abuelos.
7: ¿Ah?
3: Virgilio, mis abuelos, mi abuela era estricta. Mi abuela murió de 119 años.
7: No.
3: Mi abuelo murió de 118 años y medio. Ambos se cuidaban y yo les seguía todo su ejemplo.
7: Ah, ya.
3: Eso no como. Me iba a la casa de mis primos, mis tías me llenaban pan con mantequilla, mi abuela me quedaba mirando. ¿Qué te he dicho? Que la mantequilla no, porque me mata.
7: No, tía,
3: mantequilla, no quiero pan.
7: Uh-huh. ¿No se puede consumir mantequilla con pan, Lucho? Es increíble, son las 6:00 a.m, 6:53 a.m. Lucho Tafur, ¿es malo consumir pan con mantequilla?
3: Si la mantequilla tiene cantidad de grasas, de colesterol, de triglicéridos.
7: Ah, los muchachos que trabajan conmigo acá se toman la cabeza, por Dios. Usted consume bastante de mantequilla, ¿no? Con su pan.
3: Está que se destruye, pe.
7: Claro.
3: Está que se destruye por dentro.
7: Claro,
3: Lucho, se llena. Todas las arterias se llenan de colesterol, de triglicéridos, y vienen los problemas después de los dolores en las articulaciones.
7: Así,
3: y a todos los graves problemas que tiene uno, pues, ¿no?
7: A ti no te duele nada las articulaciones, Lucho.
3: Me levanto, discúlpame, Virgilio, desde que me levanto a las 5:00 a.m, mi vaso de agua tibia, 2 limones. Todos los días, mi agua de coco.
7: No.
3: O sea, que el agua de coco es una agua fenomenal porque tiene todos los minerales y todas las vitaminas que hay en el planeta. Mejor que el agua que llaman, que te ponen el suero.
7: Ay, claro, Lucho, pero yo me levanto a las 4:00 a.m. con 40 minutos. Te gano en madrugar, Lucho.
3: Está bien, hermano, a esa hora tomas tu vaso de agua tibia y le exprimes 2 limones para que lave todo tus 5 o 6 litros de sangre que tienes en tu cuerpo.
7: Entonces yo estoy haciendo lo contrario, ¿no? Y la muerte muy pronto me va a llevar, Lucho, porque me levanto 20 minutos para las 5, lo primero que hago es tomar mi botella de gaseosa con bizcochos.
3: No, gaseosa, ya estás jodido, pues, hermano.
7: Ya estás, claro, ya.
3: Puta, que ahí estás que te envenenas.
7: ¿Sí?
3: Estás que te destruyes.
7: No.
3: Ya deja las gaseosas. Toma agua.
7: Habla bonito, Lucho, por favor.
3: Agua de coco, toma tu coquito que venden a sol, venden los cocos también soles.
7: Claro, hay coquitos que venden a sol, son 50, 2 soles. Entonces creo que
3: todos los días toma tu agua de coco. Ahí no está.
7: Hay que cambiar entonces el estilo y los hábitos de alimentación para vivir 120 años. No te creo, Lucho.
3: Claro.
7: No te creo.
3: Así es, hermano.
7: Pero
3: hay que saber cuidarse.
7: No, pero 120 años ya, ¿para qué, pues, Lucho?
3: También esos problemas de la próstata. Que te recetan ahí en los hospitales que Prostacil, que no sé cuántos años tomando y nunca se. Simplemente vas a la chacra,
7: Ya.
3: Coges unas ramas de achote.
7: Ya.
3: La sacas la corteza, lo hierves.
7: Ya.
3: Ya. La corteza. Y ya está, fuera prostatitis.
7: Habla bonito, durante Lucho, por días, favor.
3: Ahora, si tú quieres arreglarte más, le echas rodajitas de quión, le echas el quión te arregla problemas a la respiración, a la digestión,
7: claro,
3: a la circulación sanguínea, le echas su canela, que es anticancerígeno, le echas su clavo de olor, que es contra las artritis, y ya. Todo eso lo tomas durante 10 días, y además el achote
7: ya.
3: Te levanta la libido, que ya pasando los 50, 60 años ya no tienen ni ganas de ejercicios sexuales,
7: claro.
3: Ya nuevamente te renueva en tu cuerpo. Uy, hermano, haz la prueba.
7: ¿El achote?
3: Busca achote y comienza a sacar la corteza de las ramas.
7: No.
3: Tómalo durante 10, 15 días y vas a ver cómo te pones a saltar de alegría.
7: No. Bueno, ya
3: sabes por qué.
7: El ingeniero Neu en Cuba Zavala me ha traído medio saco de corteza de achote.
3: Claro, pues él ya sabe eso ya.
7: Sí, pues yo le agradezco mucho, ingeniero Lucho Tafur, y también al ingeniero.
3: Y ese es un
7: Neu.
3: Remedio amazónico.
7: Amazónico.
3: Justamente hemos quedado con Neu en que va a venir un antropólogo de allá de San Martín,
7: ya.
3: Que es catedrático de la Universidad Nacional de San Martín, que se llama Silverio Rodríguez de la Mata.
7: Ha continuado
3: la tradición de sus tatarabuelos y él usa medicina.
7: Alternativa.
3: Alternativa de hierbas
7: ya.
3: Para la sanación.
7: Uh-huh.
3: A la gente, cómo lo persigue y cómo el pata es una sapiencia.
7: Lucho, pero.
3: No sé, para cada hierbita para tal problema, otra hierbita para tal problema, este para la fiebre, este para esto, esto para eso.
7: Claro, pero.
3: Ah, ya.
7: Lucho, tranquilo, tú te puedes.
3: Va a venir, te voy a invitar ahí para que lo escuches.
7: Claro, perfectamente, Lucho. ¿Por qué no cambia la actividad?
3: A la junta, Melvin claro. Lo va a traer.
7: Ojalá pueda estar ahí. Lucho, tú tranquilamente puedes dejar la agricultura y convertirte en consejero sanitario y también puedes tener ingresos económicos impresionantes.
3: Todos ayudo a los amigos.
7: Claro.
3: Por ejemplo, aquí al lado de mi chacra había unos que tienen una chacrita y a su hijo que tenía 9 años le detectaron leucemia, cáncer a la sangre, le dieron
7: claro,
3: 5 meses de vida, estaban tristes. Yo le dije, mira, hay que consumir tal día, pero hay que hacer una terapia que es una manipulación de la energía solar, la terapia OMA.
7: La terapia OMA.
3: A la hora,
7: claro.
3: Y minuto y segundo que los rayos del sol vienen en la mañana y que se van en la tarde con unas pirámides, lo comenzamos a hacer mañana y tarde.
7: Ajá.
3: Al mes lo llamaron al Hospital del Niño en Lima,
7: claro.
3: Porque ya le tocaba su consulta. Y los médicos se quedaron cojudos porque ya no tenía nada. Todo le desapareció al niño.
7: Habrá recibido.
3: Bueno, eso te hablo, ya ocurrió hace 5 años.
7: Y ahora
3: ese niño está bacán, robusto.
7: Habrá recibido
3: bueno,
7: algún.
3: Se quedaron idiotas los médicos.
7: Habrá recibido algún.
3: Nunca ocurrió, es un milagro.
7: Claro, no se puede decir otra cosa.
3: El niño se llama.
7: Habrá ocurrido un milagro.
3: Mateo.
7: ¿No? Porque la leucemia es incurable.
3: Niño.
7: Lucho.
3: Claro, pues.
7: Este niño que tú.
3: Ya hay que usar toda la medicina alternativa. Ya.
7: Muy bien. Bueno, ha sido un gusto conversar con el brujo naturista Lucho Tafur González.
3: Muy bien, hermano. Por ahí vamos a ir a visitarte.
7: Con todo gusto, hermano. Recuerda que la provincia de Ucubamba está cumpliendo 42 años de creación política.
3: Claro, pues.
7: ¿Mm?
3: Hay que festejar eso.
7: Hay que bailar, festejar, ¿no?
3: Hay que festejar con chicha de jora.
7: Con chicha de la bebida de los incas, ¿no?
3: Claro, pues hermano, pues.
7: Claro, por eso Pachacute tomaba bastante chicha de jora y se despachaba como a 14,000 mujeres. O digo, sí,
3: no, es que el Inca. Cuando salía en su recorrido al pueblo que iba a llegar, ya estaban avisados los curacas y la familia que tenía su primera hija, que
7: sí,
3: no era señorita,
7: las doncellas,
3: se la ofrecían al Inca.
7: Las doncellas.
3: Y si quedaba embarazada, ya el curaca la anotaba y ya esa familia pasaban a ser parte ya del mando ya, claro, señorial, pues, ¿no?
7: De la alta, ya, de la alta curnia del incanato, ¿no? Ahí no entraba cualquiera, no vivía casi gente así, digamos, de pueblo al lado del Inca, solamente lo acompañaban doncellas, las más bonitas del Imperio de los Incas, a todos los incas, a todos los jefes del imperio, Lucho. Esa suerte no lo tiene cualquiera, ya no está en este momento precisamente aplicándose en el mundo del siglo XXI. Lucho, yo te agradezco mucho por estar con nosotros y sobre todo...
3: Después vas a querer ser inca.
7: No, ya no.
3: Para ir a cada pueblo y te ofrezcan las doncellas.
7: Ya no, yo ya soy... no practico el celibato, sino ya estoy convertido en monje.
3: Ya, toma, achote.
7: Ya soy un monjito, ya soy un monje. Ya
3: y vas a ver cómo en 10 días, no, hermano, pucha, te pones feroz, como un oso.
7: Buen consejo, ya, me da Lucho.
3: Hermano, hazlo. Yo a ver, un día de esto conversemos. Lucho.
7: Lucho, pucha, mejor.
3: Qué lindo, qué es ese.
7: Deja la
3: corteza de achote.
7: Tú, deja la agricultura, Lucho, y conviértete en brujo naturista.
3: Ya.
7: Muy bien, Lucho.
3: Un millón de abrazos. Chau.
7: Igualmente para ti, Lucho. Es muy importante conversar contigo. Sobre todo por los consejos de medicina natural que das. Y yo lo llamé Lucho Tafur porque tenía precisamente la intención de conocer con qué me puedo tratar de la próstata y la prostatitis. Es una enfermedad que sufre la gran mayoría de personas que superan los 50 años para arriba. Muy bien, con la receta de Lucho Tafur, creo que nos vamos a curar de ese mal. 7:03 a.m, nos vamos a la cabina número 1, regresamos en unos instantes solamente para continuar con la segunda hora de diálogo informativo. Adelante, por favor.
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7: Muy bien, son las 7 de la mañana. Ahí está bien, 7 de la mañana con 7 minutos exactamente en todo el territorio nacional. Estamos en la segunda hora de diálogo informativo desde la Corporación Innova RTV, ubicado en el Jirón Madre de Dios 202 Bajo Grande, en todas sus plataformas digitales para el Perú y el mundo. Estamos presentando su programa.

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Recuerde que la calle habla y los vecinos tienen mucho que decir a través de los teléfonos 976-24-22-35, 935-68-89-11, correo electrónico billjin47@gmail.com. Sígueme en mi página de Facebook como Diálogo Informativo, te lo agradezco. Son las 7 de la mañana, 7 de la mañana con 8 minutos, es impresionante. Oyentes, amigos, señoras y señores, buenos días, buenos días, buenos días. Oyentes de la cadena radial de la libertad y la democracia, estamos nuevamente con todos y cada uno de ustedes en este impresionante día de trabajo, con la voz de los que no tienen voz. Somos el fiscal auténtico del pueblo. Esta es la edición que corresponde al día de hoy. Hoy estamos miércoles 20 de mayo del año 2026. En el año de la esperanza y el fortalecimiento de la democracia, todos los que trabajamos en este programa estamos cómodamente ubicados aquí en la radio. Son las 7 de la mañana, 7 de la mañana con 9 minutos. Avanzamos con la segunda hora de Diálogo Informativo. Oyentes, amigos, señoras y señores de toda la provincia, pero antes estamos dando cuenta de los principales auspiciadores de el programa. Son las 7 de la mañana con 9 minutos. Rindo un cálido y sincero saludo a la querida provincia de Urubamba en la celebración de su 42 aniversario de creación política. Tierra de gente trabajadora, orgullosa de sus raíces. En esta fecha especial, mi saludo cordial y reconocimiento a todas las autoridades, instituciones y ciudadanos que con dedicación y compromiso contribuyen al desarrollo de esta hermosa provincia. Feliz 42 aniversario, Urubamba. Está firmando el ingeniero Humberto Acuña Peralta. Son las 7 de la mañana, 7 de la mañana con 10 minutos. Es impresionante, oyentes, amigos, señoras y señores. Antes de los saludos, vamos precisamente con los auspiciadores del Diálogo Informativo. A esta hora de la mañana, son las 7 de la mañana, 7 de la mañana con 10 minutos. Es impresionante, oyentes, amigos, señoras y señores. 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Son las 7 de la mañana, 7 de la mañana con 11 minutos. 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Son las 7 de la mañana con 11 minutos. 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Son las 7 de la mañana, 7 de la mañana con 11 minutos. 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
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Son las 7:12. Es impresionante, oyentes, amigos, señoras y señores de toda la provincia. Avanzamos con más aquí en el programa. Son las 7:12. Es impresionante, amiga y amigo, señoras y señores, son las 7:12. Un saludo para los amigos que hasta ahora sintonizan Diálogo Informativo en el centro poblado Ñuñajalca, en el centro poblado San Martín, San Antonio. Tenemos sintonía preferencial. Son las 7:13. Oyentes, amigos, señoras y señores de toda la provincia, un abrazo para la gente de Bagua Capital, en el Parco, en La Peca. Tenemos sintonía preferencial a esta hora de la mañana, 7:13, 7:13. Amiga y amigos, en cualquier momentito nos conectamos con el doctor Alfonso Llaga Salazar a esta hora de la mañana. Es impresionante, son las 7:13. Amiga y amigos, señoras y señores, en los últimos días del mes pasado, mucha gente me ha estado poniendo ese calificativo que yo soy una persona de izquierda, o que yo no quiero responder esta mañana porque estamos en este trabajo de comunicación social. Yo no soy de izquierda ni soy de derecha. Oyentes, amigos, el único propósito que tiene este programa es de contribuir al desarrollo del Perú. Esa es la verdad. Siempre y cuando en un estado democrático. Eso es lo que somos aquí en Diálogo Informativo. Este programa no es de izquierda y no es de derecha. Son las 7.

0: sea respetado y apreciado por la ciudadanía. Nuestra visión es ser un medio de comunicación independiente que construya un faro de información e ideas para que los peruanos puedan forjar una mejor sociedad con mayor bienestar y en libertad. Nuestra misión, oyentes amigos, es ser un medio periodístico dedicado a la búsqueda de la verdad y la generación de contenidos útiles para la sociedad, comprometido con la defensa y promoción de la democracia, de economía, de mercado y los derechos civiles. Eso es lo que somos, eso es nuestro propósito y esa no es nuestra misión. Nosotros aquí en el programa, amiga y amigo, no somos de derecha, tampoco somos de izquierda. Repito, entonces, ¿qué es lo que somos? ¿Qué nos proponemos, oyentes, amigos, y cuál es nuestra misión? Nuestro propósito, como dije hace un ratito, y lo voy a repetir, es contribuir al desarrollo del Perú en una democracia con economía de mercado, en la que se cultiven la libertad y la competitividad, la solidaridad y la cultura, mediante un periodismo que sea respetado y apreciado por la ciudadanía. Eso es lo que somos, oyentes amigos. Somos un medio de comunicación, un programa independiente que constituya un faro de información e ideas para que los peruanos puedan forjar una mejor sociedad con mayor bienestar y libertad. Esa es nuestra visión. Nuestra misión más importante es ser un medio periodístico dedicado a la búsqueda de la verdad y la generación de contenidos útiles para la sociedad, comprometido con la defensa y la promoción de la democracia, la economía de mercado y los derechos civiles. Eso es lo que somos, oyentes amigos. Aquí no somos de derecha, tampoco somos de izquierda. Oyentes, esa es la verdad. Así que quede bien claro, amigas y amigos. A mí no me pueden estar calificando que eres de izquierda o que eres de derecha. Por eso hoy he puesto en el tapete de las comunicaciones esto, oyentes amigos, que nos permite precisamente estar a tono con las exigencias de la comunicación social en la región Amazonas. Oyentes amigos, ya estamos con el mejor periodista de Bagua, Harold Herrera Cabanillas. Adelante, por favor, te escuchamos, Harold. ¿Cómo te va?
1: ¿Qué tal, Virgilio? Mucho gusto saludarte el día de hoy. Bueno, nosotros fuimos acá en Lima, hoy ya estamos sintiendo los primeros días del frío. Empieza ya el frío acá en Lima, y se espera que este año, nos indican, el frío va a ser muy fuerte por lo del fenómeno del Niño. Muy buenos días, Virgilio.
0: ¿Qué tal, hermano? Adelante, te escuchamos. Hay que abrigarse bien entonces en la capital de la República, porque el frío es intenso y a veces trae muchas dolencias, precisamente transmitido por el frío, Harold.
1: Así es, efectivamente, y otro de los efectos también por acá, por los sectores, por donde está mayormente por los cerros que le denominan acá en Lima, ya ha aparecido pues la plaga del sarampión, que está afectando a muchos niños, que realmente pues se están declarando en una situación de emergencia, y vemos que mucho personal pues de salud está trabajando en ello, Virgilio, acá en Lima, ¿no?
0: Claro, me parece muy importante. En este momento precisamente tenemos información que muchos niños aquí en el Perú están sufriendo de esta enfermedad, ¿no?, que trae consecuencias, si no mortales, pero hay que tener mucho cuidado para preservar la salud de los niños.
1: Sí, pues efectivamente, bueno, gracias a Dios, una enfermedad que se puede controlar, ¿no? Bajo la vacunación. Los padres tienen que tener mucha responsabilidad en realizar la vacunación a los niños, y eso pues es uno de los temas muy delicados, a veces que los padres se descuidan y no realizan las vacunaciones, Virgilio.
0: Exactamente. En Lima, el sarampión ha atacado a muchos niños, Jaro.
1: Mayormente está afectando es en la parte de extrema pobreza, en lugares que Lima, mayormente la gente vive en las partes altas, viven en los cerros, y a veces es un poco difícil los accesos, tanto para los servicios básicos, también como para los médicos o salud. Pero en este momento hay una disposición ya, donde pues se está declarando de emergencia.

0: realizándose la atención.
1: Claro, Harold, digamos que, claro, el Perú en este momento está viviendo una alerta por sarampión, porque los casos que se han presentado ya han llamado la atención de de los médicos peruanos.
0: Sí, efectivamente hay está en todo el Perú, Amazonas también, tenemos conocimiento de que hay afectados, están realizando campañas, estamos viendo parte del sur, parte del norte también, donde se viene y haciendo ese tipo de campañas, ¿no? Porque es una que ha rebrotado muy rápido, esto es lo del sarampión.
1: Harold, me están informando que el sarampión también se contagia con mucha facilidad, principalmente por el aire. ¿Esto es cierto, Harold? ¿Tú qué has recibido información de los médicos?
0: Sí, bueno, Virgilio, bueno, saliendo un poquito del tema para comunicarte rápido, ayer hubo la sesión de la Comisión de Transportes y Comunicaciones. El día viernes en la mañana se estarían reuniendo para ver todo el tema del eje vial 4, que está totalmente en una situación de abandono y muy preocupados al respecto, ¿no? Lo que están tomándose en cuenta, la congresista ha puesto en cuenta este tema porque se ha reunido con los japoneses, quienes tienen responsabilidad de la ejecución de la obra, y ya tiene mucho tiempo abandonado, y la congresista con los pobladores vienen constantemente en esta lucha. Entonces ya ayer en la sesión de la Comisión del Congreso de la República estaba el ministro, viceministro, y también hasta la de Aeronáutica. Por lo tanto, para el día viernes a las 10 de la mañana ha quedado reunirse tanto pobladores como también el ministro, los señores de Japón, también los técnicos, tener una reunión muy amplia para ver este tema del cuarto eje vial, que realmente está en situación de abandono. Ese eje vial, tú recuerdas que está de Durán hasta Sarameriza, Virgilio.
1: Exactamente, pero hay problemas en casi todos los ejes viales de Harold aquí en la región Amazonas. Recientemente, por ejemplo, la provincia de Bongará, en el distrito de Chisquilla, han realizado un paro contundente exigiendo el mejoramiento de este tramo de la carretera que corresponde al eje vial 3.
0: El eje vial 4, ojalá vengan dirigentes, estén los luchadores sociales que están tras de esta obra, el eje vial 4, ¿no? De que estamos y que vienen luchando, ¿no? Que mayormente esto es pues una que afecta pues a la zona fronteriza, todo lo que es Sonorcán, que es Sarameriza, Chiriaco, toda esa ruta, pues, ¿no? Hay otro punto importante, Virgilio, también es que se ha logrado con la congresista, se reunió también con la parte del el Ministerio de Desarrollo Agrario. Ahí se ha logrado conseguir para Amazonas una 358,000 para poder ayudar a los afectados de los fenómenos naturales que han sufrido constantemente por lluvias. Hablamos de la laguna y otros sectores de la provincia de Cubamba. Esta es otra noticia muy buena para ellos. Entonces ya habría la corresponde para 387 hectáreas afectadas a beneficio pues de los productores agrarios que han sido perjudicados. No, esta es una parte como un incentivo no que se le están dando a los agricultores que hayan perdido pues sus áreas verdes, su parte agraria o sus mismos animales, Virgilio.
1: Exactamente, Harold. Yo te agradezco infinitamente por ponerte en contacto con el programa y hacer conocer este tipo de gestiones que se vienen haciendo desde el Congreso de la República, especialmente por la congresista Mary Infantes. Es muy importante conocer esto, Harold, porque de todas maneras ya tenemos cuando menos una idea a qué atenernos, ¿no? Porque definitivamente el eje vial 4 es muy complicado, ¿no, Harold?
0: Sí, esta es como una esperanza para el sector agrario. No, es que aquí que tiene que funcionar es el Comité de Defensa Civil. El Comité de Defensa Civil, que lo tiene la municipalidad, ellos tienen un equipo técnico dentro de Defensa Civil en este tipo de emergencias. Ellos tienen que ir a evaluar, llenar unas fichas, esas fichas darlo al gobierno regional. El gobierno regional lo destina a Lima, y con esas fichas ellos pueden constatar que sí, realmente pues hay un informe, un reporte, ¿no? De los agricultores, Muchas veces se ha dicho cuando la congresista camina por las lluvias, camina para el barro, claro. Hay gente incapaz, gente ignorante que simplemente dice, va la congresista a ensuciarse los zapatos, va para la foto. Mary Infante lo veo de que no va para ese estilo. Ella va, camina, somos testigos porque siempre paramos con ellos, los que nos cansamos somos nosotros porque a veces hay que caminar mucho. Pero en fin, eso, el objetivo es el trabajo de ayudar a la gente que realmente necesita. Se ha logrado un dinero para estos agricultores afectados, ¿no? Como una indemnización que han perdido y se tiene que sentir ese apoyo como un bono que se le está considerando. Ha sido aprobado ya por el ministro de Agraria, informó todo esto ya a la congresista para luego ya pues hacer llamados o van a recibir sus importes económicos a quienes están con sus terrenos afectados, Virgilio.
1: Muy bien, Harold, muchas gracias por ponernos al tanto de todo el trabajo que se viene realizando en favor de los agricultores de la región Amazonas. Que tengas un buen día, Harold, por favor, siempre estaremos esperando una Virgilio, comunicación
0: yo
1: contigo.
0: Sé que, sí, Virgilio, yo sé que el tiempo es oro en la radio y te agradezco por las facilidades que nos das. Bueno, como tú dices que gusta decir que no estás en derecha, que no estás en izquierda, tu objetivo es hacer un periodismo informativo, que lleves la esperanza de repente a mucha gente, porque sé que tienes muchos oyentes. Para cerrar esta información, Virgilio, tocaremos poquito lo que es el dron o el valor. Ayer también se reunió la ministra, la directora de Aeronáutica Civil en la Comisión de Transportes y Comunicaciones, y la congresista hizo un informe de lo que está pasando en el gobierno regional, de que los profesionales, los arquitectos hacen reuniones allá en Bajo Grande con los alcaldes y los pobladores y les están mintiendo, y ha pedido que la directora ella misma vaya a la ciudad de Bahua o Cubamba para que ella explique qué es lo que está pasando. Ya dije anteriormente de que ella en un momento lo tildó a los que están en el proyecto que no tienen, parece que fueran alumnos de quinto año de secundaria, porque no saben manejar la parte de aeronáutica, no saben manejar la parte de la topografía. Y te mandé ahí un audio, un primer audio, no sé si lo puedas poner, lo que ella expone dentro de la comisión. Se ha comprometido irse el 29 de mayo o la primera semana de junio para hacer una reunión y se explique y se diga la verdad. La última reunión que han tenido con los técnicos del gobierno regional ha sido el 4 de mayo. Se les ha indicado que levanten las observaciones. Están constantemente en ese trabajo y no lo pueden hacer, y va pasando el tiempo y va pasando el tiempo. El gobernador al menos debe poner mucho empuje, o quiénes son los responsables. La misma directora ha dicho, si quieren profesionales, nosotros le enviamos los profesionales, les ayudamos, pero no sabemos cuál es el punto, entre comillas, que no quieren aceptar eso. Entonces la congresista le ha pedido al presidente de la Comisión del Congreso de la República, al ministro de Transportes y Comunicaciones que ha estado presente, y a la directora de Aeronáutica Civil, para que vayan ellos mismos a la ciudad de Bajo Grande o a la región Amazonas para que explique cuál es la situación real en este momento del aeródromo El Valor. Se han comprometido ir el 29 o la primera semana de junio. En este sentido, esperemos pues conocer la verdad, y se va a invitar los técnicos, esperemos que vaya el técnico, esperemos que vaya el gobernador, esperemos que estén los alcaldes y la prensa y conozcan la realidad, qué es lo que está pasando con este tema muy importante para todos nosotros y el futuro, una puerta abierta al turismo, al transporte, que es esta pista de aeródromo El Valor. Chumba no va, hay técnicas fallas, ya lo conocemos, meses tras meses indican de que ya se va a aperturar, millones de soles se siguen invirtiendo. Aeródromo El Valor ha indicado que se necesitan 10 millones de soles y se hace un gran aeropuerto. Es el reporte que tenemos por el momento de lo que hablamos, el aeródromo El Valor, Vigilo. Muchísimas gracias.
1: No, Harold,
0: fin de semana estaremos por ahí para conversar un rato y tomarnos una agüita de coco.
1: Muy bien, Harold. Tú me has estado acusando de que yo soy de izquierda, Harold, por Dios.
0: No. Yo te escucho que siempre dices en medio de comunicación, hemos conversado personalmente, cumples una función de trabajo de imagen que tiene que ser que es un trabajo, y que haces tu periodismo parcializado. No indicas que no haces trabajo para derecha, no haces trabajo para izquierda. En fin, el pueblo tiene que pensarlo muy bien esta vez, tiene que educarse muy bien. Saber hacer un voto de conciencia, saber qué conviene, qué saber no conviene. Yo creo que el 31 de mayo va a haber un debate entre los presidentes de la República. Yo creo que ahí hay mucho que escuchar y analizar y evaluar. No votar porque estoy antiquequista o porque estoy del sombrero, porque es serrano, porque es chotano, porque es limeño. Yo creo que acá se trata el futuro de la democracia de nuestro país, que en este momento pues estamos muy bien económicamente, pero no tenemos obras. Y no funcionan las municipalidades, no funcionan los gobiernos regionales. En la parte económica, el país sí lo tiene, pero no tenemos gente idónea, no tenemos gente capacitada y preparada para llevar los destinos de una región o de una provincia. Lo tenemos muy claro, Bagua Grande, cómo sufre por su agua. Bagua, la otra Bagua ha logrado conseguir ya su importe de dinero y va a tener ya sus 24 horas de agua los días. No hay mezquindad, hay unidad, y se ha dejado también apoyar por parte de la congresista Mary Infantes, y Mary Infantes sigue trabajando en lo que es el sistema del agua. Ayer también se reunió con la Comisión de Vivienda para ver el tema de Bagua, y se sigue luchando por la provincia de Cubamba, porque Bagua Grande sí realmente necesita ese líquido elemento y no sufra más. Aquí queda, yo creo que ya tienen dos congresistas del mismo partido, un senador del mismo partido, ya pues es hora de que los alcaldes molesten a las congresistas y los congresistas molesten a los ministerios, molesten al ejecutivo y Bagua Grande tenga su agua. Virgilio.
1: Muy bien,
0: gracias, Carlos, por la atención. Estaremos en cualquier momento con otro reporte, otro diálogo, y muchísimas gracias, Virgilio, muy buen día.
1: Igualmente para ti, Harold, es impresionante. Harold Herrera estuvo con nosotros, oyentes amigos, aquí en el programa. Precisamente son las 7 de la mañana con 31 minutos. En un ratito entramos con el doctor Segundo Mori Puerta. Nos vamos a la cabina número 1 para escuchar los comerciales de la radio. Enseguida estamos de vuelta. Rapidito, por favor. Espérame un ratito. Ahorita me comunico con el doctor, precisamente, Segundo Mori. Vamos con los comerciales primero. Creo tenemos que cumplir con la publicidad de la emisora. Adelante.
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2: Muy bien, son las 7 de la mañana, 7 de la mañana con 35 minutos. Oyentes, amigos, señoras y señores de toda la provincia, avanzamos con más aquí en el programa. Son las 7 de la mañana con 35. Nosotros en este programa no somos de derecha, tampoco somos de izquierda. El propósito que tenemos aquí es contribuir al desarrollo del Perú en una democracia con economía de mercado en la que se cultiven la libertad, la competitividad, la solidaridad y la cultura mediante un periodismo que sea respetado y apreciado por la ciudadanía. Eso es lo que somos, oyentes amigos. No somos de derecha, no somos de izquierda. Así que ya están notificados. Son las 7 de la mañana, 7 de la mañana con 35 minutos. Amigas y amigos, ya estamos en la línea con nuestro comentarista, el doctor Segundo Mori Puerta. Un honor estar en la línea con usted, doctor Segundo. Adelante, ¿qué tal? ¿Cómo le va? ¿Aló?
3: Amigos oyentes, ¿aló?
2: Sí, lo escucho, ¿aló? Doctor Segundo Mori. Adelante, por favor. Lo escuchamos.
3: Amigos oyentes de Radio Nova, tengan pues un bonito día. Realmente he escuchado las declaraciones de este señor periodista de creo que es asesor de la congresista, algo así, ¿no? Sí, supongo. Sí, sí. Supongo, ¿no?
2: Sí, sí, es asesor.
3: Mire, la verdad de los hechos es porque yo estoy muy cerca también siguiendo la información sobre este problema de la red vial en Amazonas, ¿no? Claro. Y no solamente Amazonas, sino también a nivel nacional. El caso del eje vial 4, el señor gobernador don Gilmer Horna Corrales permanentemente está haciendo ese seguimiento, y no es que la congresista o el congresista ni cosa por el estilo, ¿no? Porque últimamente el gobernador ha tenido una reunión con los representantes directos de la embajada japonesa. Yeah. Se ha reunido con el embajador y todo lo demás, y ahí ya se han comprometido, ¿no? Porque es esto es un convenio de gobierno, una inversión de gobierno a gobierno. Tiene que entenderse. De manera que no se venga pues a engañar a los ciudadanos, ¿no? dando falsas expectativas. No, la verdad es esa. Yo no tengo ningún interés, sinceramente, y el solo hecho de que Amazonas lo haya dado 600 votos, creo que con 600 votos es representante de yo no sé qué representación tiene en Amazonas, ¿no? Quiere decir de que ninguna gestión ha sido efectiva, porque hace años que vengo escuchando la misma, que la gestión el valor y todo lo demás. No se puede venir a engañar a los ciudadanos, definitivamente, ¿no? Hay que hablar de la verdad. Las gestiones lo viene haciendo directamente el gobernador don Gilmer Horna Corrales. Y eso me consta porque en algunas oportunidades él me ha invitado a participar, a acompañarlo acá en Lima, cuando estoy acá en Lima.
2: Claro, no. Doctor Segundo Mori Puerta, precisamente al programa y a nuestros comentaristas importantísimos como es usted, en algunos sectores periodísticos de la región Amazonas nos han calificado como que somos de izquierda. Y ya hace un momentito estoy dando a conocer cuál es el propósito de este programa. El propósito de este programa es contribuir al desarrollo del Perú en una democracia con economía de mercado en la que se cultiven la libertad, la competitividad y la solidaridad. la cultura mediante un periodismo que sea respetado y apreciado por la ciudadanía. Ese es el propósito de este programa. Aquí no practicamos ideologías de izquierda ni de derecha.
3: Esa es la pura verdad, ¿no? La pura verdad. Siempre hemos dicho de que lo único que nos interesa a nosotros es de que el país, la región salga adelante, ¿no? De tal manera de que no se puede venir pues con ciertas posiciones, ¿no? Demagógicas, ¿no? Y al pueblo hay que decirles la verdad, claro. Evidentemente. Y hemos dicho de que lo único que a nosotros nos interesa, ¿no? Irradiar, exponer, expresar con sencillez, ¿no? Cuáles son los puntos de vista en función a la verdadera realidad por la que está atravesando la sociedad peruana en este caso, ¿no? Claro. Hemos dicho de que nos interesa de que salga quien salga, tiene que solucionar problemas gravísimos que tiene el Perú. Claro. Por eso yo le instruiría a este señor periodista, ¿no?, que acaba de hacer uso de la palabra, que se entere un poco más sobre cómo funciona la geopolítica, cómo se está manejando la situación de Perú y cómo se ha manejado en los últimos años, ¿no?, y quiénes son los responsables, ¿no?, porque las leyes lamentablemente son las que encaminan también el manejo político del país. Esa es la verdad. Consecuentemente acá se dan leyes que responden a intereses particulares, a intereses de grupo y no a la que respondan a la naturaleza de las cosas. Esa es la pura verdad. Claro. No lo digo yo, lo dijo ya hace mucho tiempo Adam Smith. Muy bien. Lo que nos preocupa es la solución de problemas tan graves. Tenemos el grave problema sobre la desnutrición crónica, por ejemplo. Claro. Ya en 1900, fíjate, te voy a dar un dato. El 4 de febrero del 2017 salió unas declaraciones de Gabriel Ortiz de Ceballos, un gran economista, un personaje reconocido a nivel de Lima y a nivel nacional e internacional, ¿no? Y él nos sale a decir de que Perú tiene en ese año tenía 53.4% de niños de 3 a 6 años que sufrían de anemia y de desnutrición crónica. ¿Acaso ha cambiado esa situación? Sobre esa situación, ¿quiénes son los responsables? Los responsables son los del manejo de la economía en el país. Ya ayer hemos hablado muchísimo también sobre qué es lo que estaba haciendo el Banco Central de Reserva y por qué la clase dominante en el país ha puesto el grito en el cielo cuando el doctor Roberto Sánchez plantea de que va a tomar medidas sobre la cuestión esta del Banco Central de Reserva, ¿no? Claro. Hablándonos de que la moneda es muy fuerte, que la moneda del sol peruano está muy fuerte. Hay que explicarle un poco a los ciudadanos que la estabilidad de la moneda depende de una serie de factores. Claro. Dentro de ellos, ¿no?, un adecuado manejo de política monetaria y fiscal.
2: Exacto.
3: Después hay otro. Sin embargo, ahí hay un tema que hemos hablado también, que el gobierno está más gastando que lo que ingresa.
2: Claro.
3: Es decir, hay un déficit fiscal, y en la medida de que haya un déficit fiscal, la moneda se debilita. Por otro lado, también, en este caso, pues, el déficit fiscal, la inflación se está controlando. No se habla, por ejemplo, de la inflación subsidiaria, no se habla. Uno va al mercado con 100 soles y no trae absolutamente nada para llenar la olla. Y esto lo sabe el campesino, lo sabe el ama de casa. No se venga, claro, pues, a engañar. Quienes hemos estudiado un poco de macroeconomía, la microeconomía, conocemos perfectamente de esto, ¿no? Dado que a menor inflación hay mayor posibilidad de compra. Y, por lo tanto, hay confianza en la estabilidad monetaria.
2: Claro.
3: También, pero a mayor inflación, eso es lo que pasa, ¿no? Pero, desgraciadamente, acá hay una política soterrada entre entre el Banco Central de Reserva y el Ministerio de Economía y Finanzas, que no se adecuan adecuadamente los datos, ¿no? En cuanto a la balanza de pagos, en cuanto a la inversión y todo lo demás. Es decir, hay temas y temas sobre este, ¿no?, que justifican precisamente que a futuro alguien venga y tome medidas, ¿no?, sobre el Banco Central de Reserva. Ya ustedes ayer han sido muy amplios en explicar cuál es la política que tiene en este momento el Banco Central de Reserva. Es decir, realmente pues no se venga pues a engañar a los ciudadanos, a dar falsas informaciones. Como a mí, sinceramente, ¿no? Eso es lo que preocupa, ¿no? De que nuestro pueblo aún, menos mal que está despertando, ¿no? Por eso es que en estas próximas elecciones del 7 de junio, que se aproxima, porque ahí está, ahí chito está ya, chito está la elección. En la segunda vuelta.
2: Así también, ahora, por ejemplo.
3: En forma al unísona y en forma mayoritaria, ¿no? El pueblo va, yo sé que va a votar por el que tiene el sombrero. Tanto le dicen el sombrerito, no sé cuánto, ¿no? Oiga, yo aspiro que eso sea así, porque es la alternativa, es la solución en este momento para que algo cambie en el país. Es la solución. Esa es la pura verdad.
2: El sombrero,
3: no, el pueblo no debe equivocarse a futuro.
2: El sombrero está de moda, doctor Segundo Mori. Todo el mundo está usando sombrero. Yo ya compré mi sombrero ayer.
3: está muy bien. Al margen, ese, bueno, cada uno tiene sus gustos, ¿no? Claro. De cómo presentarse ante los ciudadanos, ¿no? Claro. Y qué mejor, ¿no? Pero lo importante es de que se le está, que este colega sanmarquino, ¿no? El doctor Roberto Sánchez, está hablando con la verdad, ¿ah? Está hablando con la verdad, ¿no? Sí. He tenido la oportunidad de leerle el plan de gobierno que tiene. Evidentemente que hay algunas cosas que hay que seguramente que a futuro tendrá que corregirse y tendrá que ampliarse. Por ejemplo, en el caso de Amazonas, por ejemplo, y esto también, y yo muchas veces lo he sugerido también al señor gobernador, ¿no? De que en primer lugar se haga un estudio socioeconómico para determinar las reales necesidades de la región, ¿no? Desde ahí se pueden hacer los estudios de suelos y todo lo demás, la capacidad de uso de los suelos, y en función a eso orientar al campesino qué es lo que debe sembrar, qué producto y qué producto es rentable, etcétera, etcétera. Eso nos falta muchísimo. Claro. Por otro lado, le he planteado también en determinadas oportunidades proyectos, megaproyectos importantes. Ahí tienes Sipaviru, evidentemente que Sipaviru tiene una serie de problemas ahí, ¿no? Claro. Por la dispersión de la tenencia de la tierra en este momento. Eso lo conocemos perfectamente. Pero hay otro proyecto, el Amojao, por ejemplo, también, claro. Pero con el cuidado de que esas tierras no se le entregue a los grandes capitalistas, ¿no? Sino se le entregue realmente a gente que lo necesita, y que no pase lo que ha pasado con Olmos, con Chaimochi, Siguas, claro. Etcétera, etcétera, ¿no? O con este proyecto Cerro Azul, Cerro Prieto, no sé cuánto, ¿no? Claro. También se le ha sugerido de que es importante que, si bien es cierto, son proyectos de largo alcance, ¿no? De larga maduración, pero son importantes. Por ejemplo, entre la central hidroeléctrica Rentama, 2.700 megavatios de potencia, o el caso Manzanich, hace años que un consorcio ítalo-ruso hizo esos estudios. ¿No? Yo he tenido la oportunidad de leer uno de los volúmenes de ese estudio, ¿no? 7.500 megavatios de potencia.
2: Claro.
3: Entonces esos son proyectos que realmente, miren, en el caso de Rentema nomás tendríamos luz para todo, para toda, no solamente Amazonas, región Cajamarca, San Martín y todo lo demás, ¿no? Esos son proyectos. Claro. Y sobre esos temas uno hace gestiones internacionales. Yo, por ejemplo, como ya les he dicho anteriormente, ¿no? Hasta para los hospitales, si uno manejaría bien las relaciones, ¿no? Yo he tenido la oportunidad de conversar con uno de los grandes capitalistas de España, de Europa, Amancio Ortega, Amancio Ortega en este momento tiene una fortuna de 128 mil millones de euros, convertido en el décimo multimillonario más grande del mundo. Yo he tenido la oportunidad de conversar con este señor, y este señor es muy, muy, muy solidario, aporta, dona. Hace poco que ha donado un promedio de 1.200 millones de euros para la sanidad en España. ¿Ah? Es decir, claro, cuando uno va, le pide, le dice, señor, vamos a hacer esto. ¿Ah? Claro. Pero nadie, que estos señores pues solamente se encierran en sus cuatro paredes y más allá no tienen mayor vínculos, claro, ni cosa por el estilo. ¿Cómo me hubiera gustado, sinceramente, como representante de la del país o representante de la región, estar y hacer esas gestiones hoy? Hasta donaciones pueden llegar si uno maneja bien la relación. Pero se dice, desgraciadamente,
2: plata hay, ¿no?
3: Engañando al pueblo peruano, caramba.
2: Plata hay en el mundo internacional. Lo que pasa es que hay que ir a buscarlo, pues, ¿no?
3: Sí, claro que sí, hay hasta donaciones, hay donaciones, por ejemplo, para proyectos de salud, para solucionar problemas de nutrición, el hambre.
2: Hay que ir a buscar.
3: No, hay muchas inversiones, en mismo Estados Unidos, ahí tienes tú Elon Musk nomás. Claro. Elon Musk tiene una organización que está prestando muchísimo apoyo en Centroamérica. No, en Centroamérica. Pero que alguien se ha preocupado en ese tipo de relaciones. No, los congresistas solamente van a sentarse ahí a leer unas cuantas tonterías y salir a engañar a los ciudadanos.
2: ¿Cuántos votos sacó uno de los congresistas por Amazonas en el último proceso electoral, doctor? 600
3: votos. Me dicen que ha sacado 600 votos, con 600 votos ha repetido como diputada, no sé cuánto, y hay otros que no llegan ni a los 4.000, ¿Qué representación tienen esos señores? ¿Qué representación? Claro. Realmente es una lástima también, por eso es que hace algún tiempo atrás elevé mis ojos al Supremo Hacedor para que les perdone a aquellos que han votado por Fujimorismo. Que les perdone.
2: Que los perdone. ¿Ah?
3: Porque no saben lo que hacen. Claro.
2: Muy bien, doctor. O sea, nos ha gratificado un precepto bíblico muy importante. Perdónalo, señor, a los electores de Amazonas, porque estos no saben lo que hacen. Al haber elegido a una congresista con 600 votos, a otro congresista con 1.300 votos, y a un senador menos de 4.000 votos. Esto es una vergüenza. No tiene representación el doctor Segundo Mori, ¿no?
3: Lógicamente, pues esa es la verdad. Pero estoy plenamente seguro que en estas próximas elecciones, que son muy delicadas, evidentemente, muy complejas, porque se está jugando el destino del Perú, no solamente por estos 5 próximos años, sino a futuro. Porque toda política, especialmente política económica, ¿no?, está orientada, ¿no?, a mediano, tiene que ser orientada, esa es la idea, mediano y largo plazo, que es por donde hay que atacar los principales problemas.
2: Muy bien, doctor.
3: Muchísimas gracias.
2: No, doctor, buen día. Lo que queremos dejar en claro es que nuestra visión aquí en Diálogo Informativo es ser un medio de comunicación independiente, que constituya un faro de información e ideas para que los peruanos puedan forjar una mejor sociedad con mayor bienestar y en libertad. Esa es nuestra visión, doctor Segundo Mori Puerta. Somos un medio periodístico dedicado a la búsqueda de la verdad y la generación de contenidos útiles para la sociedad, comprometido con la defensa y promoción de la democracia, la economía de mercado y los derechos civiles. Doctor, creo que hemos dejado bien en claro cuál es nuestro propósito, nuestra visión y cuál es nuestra misión. Aquí no somos de izquierda, no somos de derecha, simplemente queremos contribuir con el desarrollo del Perú.
3: Así es, y muy interesante. Tú sabes, mira, hace unos instantes que también entrevistaste al ingeniero, ¿no?, que sobre los problemas del bambú, el problema del café. Ajá. No dando sus recetas. Ese es contribuir a favor del ciudadano. Ya, es contribuir, es una, y tu programa pues es un programa pues muy mixto, hay de todo, de todo nos da la oportunidad de expresar y más que todo transmitir conocimiento. Es importante que el ciudadano común y corriente conozca todas esas situaciones, porque vivimos en una sociedad globalizada. Muchísimas gracias.
2: Gracias, doctor.
3: Hasta pronto. Buen
2: gracias,
3: día.
2: Gracias, doctor.
3: Día.
2: Segundo Mori Puerta. Ha sido nuestro comentarista, el doctor Segundo Mori Puerta, hablando aquí en Diálogo Informativo. Es importantísimo, oyentes, amigos, lo que se está diciendo, por ejemplo, en este momento. Son las 7:00 a.m. 7:54 a.m. Oyentes, amigos, señoras y señores, de toda la provincia de Urcubamba. El Perú está en emergencia precisamente por la aparición del sarampión. Estamos en emergencia por esta enfermedad que ataca principalmente a los niños. Ha aparecido el sarampión terriblemente. Nos hizo acordar nuestro comentarista aquí hace algunos momentos que estamos viviendo una etapa de emergencia por el sarampión. Son las 7:55 a.m. En un ratito más hablamos del sarampión. Oyentes, amigos, señoras y señores, estamos a pocos días de decidir el rumbo de nuestro país. Es imposible no sentir un profundo peso en el corazón. Nuestro Perú, herido por la corrupción y el abuso del poder, nos duele a todos. Mientras muchos luchan para sobrevivir, el padre que trabaja sin descanso, la madre que estira lo poco que tiene, el joven sin oportunidades, el adulto mayor olvidado y los pueblos más alejados y postergados en el olvido. Hoy es el momento de votar por costumbre, oyentes, amigos, y por emoción. Hoy no es el momento de votar por costumbre y por emoción. Es el momento de reflexionar, pensar en el Perú que queremos, dejarle a nuestros niños, a los que viven el día a día, a nuestros ancianos, a nuestra juventud sin futuro. Nuestro voto el 7 de junio es un voto que contiene una gran responsabilidad, contiene una gran esperanza, que esta vez pensemos con el corazón y con conciencia. El Perú nos necesita despiertos y unidos. No volvamos a fallarle, por favor. Son las 7:56 a.m. Nos vamos a la cabina número 1 para escuchar precisamente los avisos comerciales de la radio. Y luego también tenemos una importante información a esta hora de la mañana. A ver, adelantamos un poquito este tema. La ronda campesina de Naranjo Salto recuperó una moto lineal robada en Baguarate. Con ese tema vamos a volver. Adelante, por favor.
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2: Muy bien, son las 8 en punto de la mañana en todo el territorio nacional. Oyentes, amigos, estamos en la segunda hora de diálogo informativo a esta hora de la mañana. Tenemos información de Cajaruro. Las rondas campesinas de Naranjo Salto recuperó una moto lineal robada en Bajo Grande. La moto lineal que había sido robada la noche del jueves 14 de mayo del Jirón Circunvalación Cuadra 9 de Bajo Grande fue recuperada en el distrito de Cajaruro gracias al apoyo de la ronda campesina de Naranjo Salto. La unidad fue encontrada cerca del caserío Santa Isabel entre unos matorrales luego de las acciones realizadas por ciudadanos comprometidos con la seguridad de la zona. Como se recuerda, cámaras de seguridad captaron el momento en que dos sujetos llegaron a bordo de una moto taxi para cometer el robo de la motocicleta marca Yamaha WR-155 de placa de rodaje 5672-K. El propietario expresó su agradecimiento a las rondas campesinas precisamente y a todas las personas que colaboraron compartiendo la información para lograr recuperar su unidad robada en Bajo Grande. ¿Siguen robando motos, compañeros? Uy, ahí cuida su moto nuevecita con un motor de 150 caballos de fuerza. Por favor, son las 8 de la mañana. 8 de la mañana con un minuto exactamente. Oyentes, amigos, señoras y señores de toda la provincia, cuide su unidad vehicular, a todos nuestros amigos, porque definitivamente están robando motos. Felizmente la intervención oportuna, tanto de la policía como de las rondas campesinas, han logrado recuperar esta movilidad. Es impresionante el accionar de las rondas campesinas, del Serenado de Cajaruro, que están prestos a apoyar a los ciudadanos en cuanto se refiere precisamente a este tipo de robos de sus unidades vehiculares. Son las 8 de la mañana, 8 de la mañana con 2 minutos. Es impresionante, por favor. Oiga, y no me llamaron de Lima, ¿ya? No me llamaron, después no están diciendo que yo soy de izquierda. Son las 8, 8 de la mañana con 2 minutos. El doctor Alfonso Llaga Salazar, un abogado con mucha experiencia, ya está con nosotros en la línea. Doctor Alfonso, ¿qué tal? ¿Cómo te va? Bienvenido a Diálogo Informativo.
7: Gracias, Vigilio, gracias.
2: Doctor, tengo una inquietud y quiero consultar de contigo. El Poder Judicial de Amazonas, tiene más de 80 años y no tiene precisamente su infraestructura propia.
7: Mira, en neutralidad.
2: Doctor, Alfonso Ayaga, te preguntaba.
7: Porque realmente estaría quebrantando ese principio constitucional.
2: Sí, Alfonso.
7: Él pretende apoyar a Castillo con la finalidad de que haga campaña a Sánchez, y eso a Sánchez Palomino. Y eso prácticamente quebrante el principio de imparcialidad. Yo ya hice un comentario por exitosa el sábado. Ajá. Y también lo vuelvo a hacer acá. No olvides que el día de ayer en San Marcos, 3 exalumnos lo llevaron a Sánchez Palomino para hacer campaña. ¿Y qué han hecho los alumnos sanmarquinos? Votado así, lo han votado a Sánchez porque realmente no están de acuerdo con lo que pretende hacer en el Perú.
2: Claro, pero
7: realmente es una pena lo que tengo que decirte.
2: Ajá. No, adelante, Alfonso, con tu comentario. Es muy importante conocer este tipo de reacciones que genera la presencia de Roberto Sánchez, y sobre todo muy particular en la Universidad Mayor de San Marcos, alma mater de este mismo candidato. Adelante, se está yendo la señal del teléfono, es impresionante. Adelante, ya te escucho perfectamente, Alfonso Llagas. Alfonso, se fue la señal, oyentes amigos.
7: Señora, ¿de la inseguridad?
2: Sí. Adelante, Alfonso, te escuchamos, por favor. Se fue. Lo voy a llamar. Es muy importante lo que Alfonso Llagas está manifestando aquí, solo que lamentablemente, oyentes amigos, señoras y señores, la línea telefónica está demasiado inestable, no hay estabilidad en la telefonía móvil, y eso limita, oyentes amigos, a tener precisamente una buena comunicación con nuestros comentaristas políticos a esta hora de la mañana. Vamos con los contactos con Alfonso Llagas para tener una mejor comunicación. Son las 8 de la mañana con 5 minutos. El internet está demasiado inestable a esta hora de la mañana, casi. Eso sucede todos los días, oyentes amigos. El servicio de internet está demasiado inestable. La línea se va en cualquier momento. Ojalá, Alfonso, te pido mil disculpas porque el servicio de internet está muy inestable. Te estamos timbrando desde los contactos. Adelante, Alfonso, no te copié mucho de lo que has manifestado precisamente con la presencia de Roberto Sánchez en la Universidad Mayor de San Marcos, donde según acabas de referir, y que no, los alumnos no han soportado la presencia. Ahora te escucho perfectamente, Alfonso, casi no te escuché nada porque el internet está muy estable. Adelante, Alfonso, por favor.
7: Mira, te decía,
2: ya,
7: Baltasar pretende dar libertad, indultar a Castillo, y eso significa quebrantar el principio de neutralidad, artículo 31 de la Constitución. No se puede. ¿Por qué? Porque estaría quebrantando también el principio de imparcialidad. Repito, ayer, el día de ayer, Sánchez se fue con los alumnos de San Marcos, y los alumnos, los vigentes, lo han votado porque realmente no están de acuerdo, pretende Sánchez en apropiarse del arte, exportaciones que hace el Perú, de cara a la guerra con Chile, suprimir la Iglesia Católica, es decir, argumentos que realmente van contra principios constitucionales que están que restan en nuestra Constitución. Eso ha hecho de que realmente el Perú prácticamente opte por votar por Keiko, que es el orden, la seguridad. Entre el mal menor o mal mayor, tenemos que elegir un mal menor, y realmente te vuelvo a repetir, yo estoy viajando, no te puedo hacer más comentarios. El día sábado hice un comentario por exitosa.
2: Me parece muy importante.
7: ¿Por qué? ¿Por qué, Vigilio? Es que yo tengo una bandera, la verdad, yo no puedo mentir, ¿me entiendes? A mí me han enseñado desde muchachos de mi hogar a decir la verdad, y eso es lo que hago. No puedo estar inclinándome ni inflando las situaciones que ocurren en el país. Mañana, con más tranquilidad, te puedo hacer un comentario de que realmente están haciendo los ministerios para ver por qué opción. Yo ya te dije, yo voy a votar por Keiko, porque realmente hay argumentos sólidos en su equipo técnico, y mañana te puedo hacer un comentario más claro sobre la economía, sobre la producción, sobre la productividad. No olvides, ya Puerto Eten va a ser declarado puerto mayor, y Estados Unidos pretende hacer un megapuerto. O sea, nuestras exportaciones van a salir no por Callao, sino por Puerto Eten. Entonces estaríamos hablando de análisis de costos de la distribución de la producción. Un tintal de café que costaría 10 soles o 15 soles llamarlo a Lima por el Callao, nos va a costar 5 soles llevándolo por acá, más por Puerto Eten. Mañana te hago un comentario más exacto de lo que está ocurriendo en nuestra región. Gracias, y discúlpame que estoy viajando. ¿Ya?
2: No, a usted, doctor Alfonso, muchas gracias, que a pesar de estar en el camino, viajando, seguramente aquí a Bajo Grande ha parado un rato su unidad móvil para hablar con nosotros. Es impresionante, oyentes, amigos, señoras y señores de toda la provincia. En un ratito tenemos más intervenciones aquí en el programa desde la Corporación Innova RTV, ubicado en el Jirón Madre de Dios 202 Bajo Grande, en todas sus plataformas digitales para el Perú y el mundo. Estamos presentando su programa.
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Muy bien, son las 8:10 a.m. Oyentes, amigos, la dirección y redacción, además de la publicidad de este programa, está ubicado en la avenida Amazonas, número 115, oficina 2 del edificio Perú, en el caserío La Victoria. Recuerde que la calle habla y los vecinos tienen mucho que decir a través de los teléfonos, el 976-2422-35, el 935-6889-11, correo electrónico billjin47@gmail.com. Sígueme en mi página de Facebook como Diálogo Informativo, te lo agradezco. Son las 8:11 a.m. Oyentes, amigos, señoras y señores de la cadena radial de la libertad y la democracia, estamos nuevamente con todos y cada uno de ustedes en este horario de la mañana, con la voz de los que no tienen voz. Somos el fiscal auténtico del pueblo. Esta es la edición que corresponde al día de hoy, miércoles, mitad de la semana, de fecha 20 de mayo del año 2026, en el año de la esperanza y el fortalecimiento de la democracia, en todo lo que trabajamos, oyentes, amigos, señoras y señores, en este programa. Estamos cómodamente ubicados aquí en la radio, es decir, en la cabina 1 y 2 de esta emisora. Amigas y amigos de toda la provincia, ha sido el doctor Alfonso Llaga Salazar hablando precisamente aquí en el programa. Son las 8:12 a.m. Esto sí que es una noticia que podría dejar de sin piso político a Roberto Sánchez, porque la principal bandera de campaña política que ha presentado Roberto Sánchez es precisamente el indulto al profesor Pedro Castillo, a tal punto que se puso el sombrero de Pedro Castillo, y vaya usted a ver qué suerte le ha traído políticamente hablando. Pero fíjense, hay una información que procede de la emisora Andina Radio de Chota. Un saludo para la gente de Andina Radio de Chota, que a esta hora de la mañana nos está enviando esta información aquí a Diálogo Informativo. Es importante, oyentes, amigos, la cobertura que tiene este programa y la sintonía también en la provincia de Chota. Esto hace que Radio Andina de Chota nos esté enviando información. Dice: Balcázar prometió el indulto a Pedro Castillo, y si no cumple su palabra, la historia lo va a juzgar. El candidato al Senado y vocero de Junto por el Perú criticó al presidente de la República por seguir dilatando el proceso para indultar al exmandatario. Walter Ayala, candidato al Senado y vocero de Junto por el Perú, dijo que este lunes que la historia juzgará al presidente José María Balcázar si es que no cumple con su promesa de indultar al exmandatario Pedro Castillo, quien continúa preso en el penal de Barbadillo desde diciembre del año 2026. Balcázar prometió el indulto, oyentes, amigos, pero no ha cumplido. La gente está insistentemente enviando mensajes aquí al programa. Oyentes, amigos, señoras y señores, seguramente a Balcázar le resulta difícil indultar a Pedro Castillo por el corto tiempo que tiene como mandatario del Perú. En fin, eso es mi opinión, ¿no? Pero yo no sé y acepto lo que digan precisamente nuestros amigos que tienen información relacionada con el indulto a Pedro Castillo. Es importante conocer lo que la gente está precisamente mencionando respecto al indulto que le tienen que dar al presidente Pedro Castillo. Pero si esto sucede antes de la segunda vuelta electoral, le va a restar muchísimos puntos de apoyo.

0: noticias atento pero cómo se desenvuelve el programa, ¿no? Y bueno, pues a mí me da mucho pena y que profesionales que son ya muy bien capacitados, que han egresado de una universidad, y abogados más que todo, hablando de tal manera que denigrando al candidato Roberto Sánchez, ¿no? Un profesional a carta cabal que es psicólogo, que tiene para bien estudiarle la mente a este personaje. Entonces, que lo veo, que lo denigra de esa clase, yo lo veo que es una persona capaz, una persona que se está poniendo la camiseta de la gente de menos categoría, como la gente del campo, la gente de las provincias, que ya estamos hartos de quien nos gobierne, los limeños, que solamente se han centrado a hacer crecer Lima y llevarse todas las instituciones en Lima, y que nosotros para pedir algo tenemos que ir a Lima con tanta lejura, y que allá tanta burocracia que no se puede conseguir lo que las autoridades de acá de las regiones necesitan. Entonces, al haber un presidente con este tipo que tenemos, vamos, si Dios quiere sale elegido el señor Roberto Sánchez, creo que las cosas van a cambiar. Y como dice, hay gentecita que verdaderamente a veces no pensamos. Mire, yo escuché un día a don Ignacio de arriba de la altura, donde él se dejó claro casi diciendo que no puede, todos los comentarios que le hacen que va a cambiar la religión, que va a hacer la guerra con Chile, el hombre loco pues de un tablo puede decir eso, pero hay un congreso, ahorita tenemos diputados y senadores, que todo para que hacer eso tiene que pasar por ahí. Y son fuerzas políticas de diferentes sentido político, entonces ahí lo van a tener que darse cuenta, ponerlo en debate, y de acuerdo a eso tiene que actuar, ¿no? La mayoría que según den los votos necesarios para hacer cualquier proyecto. Entonces, para mi concepto, lo veo que el señor está un poco desfasado, y con la capacidad que tiene él, debe ser un poco más cauto, para mi concepto, mi estimado. Pero,
1: tienes, Vigilio. Lo que pasa es, Germán, que cada comentarista que nos acompaña en el programa tiene puntos diferentes a otros, ¿no? En tal sentido, y por esta razón, yo no le puedo decir, por ejemplo, Alfonso Ayala, no digas eso, porque nos acaba de decir que él va a votar por Keiko Fujimori. Seguramente tiene algún derecho, algún compromiso, no sé yo, para decir estas cosas aquí en el programa. Y tú muy bien sales al frente para refutar lo que acaba de decir precisamente hace un ratito Alfonso Ayala Salazar, que ya se declaró keikista.
0: Mire, vengo estudiando el caso de los abogados. Mire, todo abogado, para hacer un trabajo a un cliente, le ofrece mil maravillas. Dice, yo te voy a salvar, te voy a ayudar, te voy a sacar de este precipicio, y todo lo que te pertenece va a ser tuyo. Pero al final de cuentas, le sacan el dinero, y al final de cuentas no le hacen la justicia, no le apoyan, lo dejan en la deriva, ¿ves? Sí. Más bien endeudado. Yo tengo el caso de un amigo, mire, que él tenía ya el desalojo de su casa, lo estaban desalojando con una posición de estas de acá de Mago Grande, y sale un abogado que ya mejor ni lo mentara, y le dice, mira, yo te voy a salvar, dame 1500. El pobre desesperado saca un crédito de una caja y le saca y le da, y al final de cuentas, ¿qué le hizo? Nada, lo desalojaron, lo sacaron. Ahorita el señor está arrendando por acá por los NAS, el pobre es un carpintero. Entonces, mire, yo me duele en el alma, y se me llegó la mente a decir, ¿por qué no poner un proyecto de ley donde haga el abogado con el cliente, haga un contrato y por un precio tal, y que se le dé pues una parte, ¿no? Y al final de cuentas, cuando ya haya solucionado el problema, que se le pague totalmente. Claro. Y así sucesivamente, no haya esa explotación que hay directamente, que se tiran de vivo los señores abogados y le llevan todo el dinero a la pobre gente, y después no le apoyan en el juicio que tiene.
1: Y hay algunos abogados, Germán Castillo, que trabajan con los dos lados, ¿no? Es increíble. Reciben dinero del demandado y también reciben del dinero del demandante. O sea, no hay, digamos, de algún modo una ética, que los abogados demuestren, porque eso también ha sucedido.

0: Como decía esto, yo tengo un amigo, por ejemplo, que tenía un abogado que supuestamente lo defendía, pero al final de cuentas se descubrió que el mismo abogado que supuestamente lo defendía también defendía al otro lado, o sea, al demandante.
1: Por eso es que le digo, debe ser una ley donde cuando ya vas a empezar un juicio y el abogado que se compromete a hacer un contrato notarial para que ese, claro, ese y ese abogado, si en caso no cumple, te lo puedes denunciar y que te devuelva el dinero que te lo has, se lo has sustraído de una forma ilícita. Claro. Entonces, yo para mi concepto lo veo de ese sentido. Que les va a doler a los abogados el comentario que hago, pero es la justa realidad que estamos viviendo los peruanos y que necesitamos también justicia a los señores que ocupamos a un abogado.
0: Claro, es que los abogados son también como los médicos especialistas, ¿no? Por ejemplo, un médico especialista te vas a tratar una dolencia, te hace un diagnóstico y te cita para empezar la cita médica para un día que él señale, pero te dice cuánto vas a dejar, pues, ¿no? Y tienes que dejarle un adelanto, ¿no? Y los abogados son lo mismo, ¿cuánto me vas a dar para empezar a hacer la defensa técnica de tu caso? Le dicen los abogados precisamente a los señores que tienen algún problema. Pero al final, como te digo, cuando ya ven que la cosa no camina de acuerdo a lo que el abogado ha dicho y se ha comprometido con el denunciado, simplemente lo abandonan.
1: No, y lo que estaba diciendo usted también es cierto, ¿no? Porque póngase, se ponen de acuerdo con la otra parte, y si lo vende menos economía el que lo han contratado primero, hasta defendiéndolo primero, el otro le dice, toma, te voy a dar tanto más, y deja lo que pierda, deja que pases los plazos y ya no presentes ninguna solicitud para avanzar, y deja que se vence el plazo, y al final le cuenta, sale ganador el otro, el contrario, y él se arrebata el dinero de los dos.
0: Yo he conocido a un abogado que trabajaba con las dos partes, ¿no? Y eso a mí me pareció una falta de responsabilidad y una falta de ética de un profesional que se convierta, pues, en un delincuente prácticamente, que le roba el dinero en un litis jurídico a ambas partes.
1: Por eso es que yo me duele en el alma, señor Vigilio, que una persona de ese tipo salga a decir eso y quiera ser, decir, autoridad, cuando la autoridad no la tienen, porque su forma de comportarse es un poco delictiva. Entonces a mí me duele en el alma como persona normal, honesta, y que yo busco verdaderamente que si se defiende a una persona se la debe vender a capa y espada, y si no se puede, pues bueno, decirle, hermano, no se puede, hasta aquí te he luchado, porque ya no es justo, ¿no? Porque el delito, bueno, ha sido, y ya la ley pues lo tiene que sentenciar sí o sí, ¿no?
0: Claro, pero el abogado es así, pues, Germán Castillo, ¿no? Él no pierde un cliente que al final se convierte en un cliente, y el abogado, y este profesional del derecho lo va mirando cuánto de dinero tiene. Y si sabe que es un hombre potencialmente con alguna cantidad de dinero, él exige, ¿no? Dame tanto y yo te voy a sacar de la cárcel. Al final, tengo un amigo que lo sentenciaron a 15 años de pena privativa de la libertad, un juzgado penal de Bajo Grande, pero el abogado decía que le dé más dinero porque ese caso no va a ser motivo de una sentencia judicial. Sucedió lo contrario y ahora el hombre lo está buscando al abogado para sacarle el ancho a patadas, los familiares.
1: Sí, mire, como le digo, yo escuché un comentario de un abogado probo que dijo, bueno, mire, hay cosas que uno defiende que son indefendibles, pero sí se les puede bajar la pena. Claro. Y eso, claro, está en lo correcto, pues no, porque claro, hay cosas, claro, donde si has matado, pues algo, ya no te vas a defender porque ya la pena seguramente te la van a clavar, pero hay formas como bajarle un poco la pena, ya ellos ven cómo la juegan, ¿no? Pero ya decirle que le va a salvar del todo, es jamás. Entonces el abogado probo ya te explica, pues no, eso te puedo hacer, te puedo apoyar en ese sentido. Entonces uno conscientemente pues hace el arreglo, ¿no? Que verdaderamente que ese abogado merece todo el respeto, la consideración, ¿no?
0: Muy bien, Germán Castillo. A mí también me deja dudas la honestidad, la objetividad de algunos abogados, por supuesto, que no es el caso de Alfonso Llagas. Él tiene derecho a decir que va a votar por la Keiko, ¿no? Pero ya inventar cosas que no existen. ¿Tienes conocimiento que a Roberto Sánchez lo han votado de la Universidad Mayor de San Marcos, Germán?
1: Yo lo veo difícil que sea cierto, porque él es educado allá y es psicólogo, más que todo. Y el psicólogo nunca se va a meter en tonterías, pero tú sabes que él es preparado verdaderamente, claro, para dominar la mente en ambos aspectos. Entonces, para mi concepto, es algo falaz lo que está comunicando mi estimado amigo del estudio del derecho.
0: Alfonso Llagas está mintiendo, no es cierto. Porque yo también he estado revisando las redes sociales y no encuentro que lo hayan expulsado a Roberto Sánchez de la Universidad Mayor de San Marcos. ¿Lo han expulsado No. Hoy nos llaman comunistas, oyentes, amigos, porque no estamos defendiendo a Roberto Sánchez, simplemente estamos detrás de la verdad para informar a nuestros miles de oyentes a esta hora de la mañana. Como digo, Germán, muchas gracias por poner las cosas en su sitio a esta hora de la mañana.
1: Solo pedirle al pueblo peruano y que tengan en cuenta y que analicen las cosas y que vean, ya vienen los debates y ahí vamos a ver sus equipos técnicos y la presentación misma del señor Roberto Sánchez. Espero que haga de lo mejor su presentación con un buen formato de cómo va a gobernar el país y con conciencia le demos el voto para ver el cambio verdaderamente de un país que necesitamos justo, honesto, honrado y que siga adelante creciendo con tanta economía que tenemos por la minería, por la agricultura, por el mar extenso que tenemos. Gracias, señor Vigilio, que Dios lo bendiga.
0: Muchas gracias, Germán Castillo. Germán es un analista político muy importante. Por eso yo siempre lo he comprometido para que esté con nosotros aquí en el programa. Consideramos su intervención muy importante en estos temas políticos que nos convoca a todos a una segunda vuelta electoral. Yo no le voy a decir por quién vote, porque nosotros no estamos en esa dirección de sacar la cara por nadie. Nuestros comentaristas sí lo hacen porque ellos tienen la libertad de hacerlo. Están precisamente autorizados para que cada uno de ellos pueda expresar su opinión libremente aquí en el programa. Son las 8 de la mañana con 27 minutos, repito, para despejar esta duda que siempre nos han atribuido, diciéndonos que nosotros somos de izquierda. Aquí no somos de izquierda, tampoco somos de derecha. Aunque usted es de la Keiko, compañero, ¿no? De la... Usted se va con el que más le paga, dígaste. Es impresionante. Oyentes, amigos, señoras y señores, tengo un pata que la campaña política le ha ido muy bien, tiene su casa y tiene también su moto lineal. Es impresionante. Son las 8 de la mañana con 28 minutos. A mí nada me trajo. Son las 8 de la mañana, 8 de la mañana con 28 minutos. Hubo un candidato que, para decir verdad, vino acá con 200 soles, ¿no? Yo no lo pude votar porque le trataba de un candidato a diputado regional por Amazonas. Bueno, acá vino, lo entrevistamos, el hombre estuvo contento y dejó sus 200 solcitos. Son las 8 de la mañana, 8 de la mañana con 29 minutos. Oiga, nuestro propósito que tenemos aquí en el programa es contribuir al desarrollo del Perú en una democracia con economía de mercado en la que se cultiven la libertad, la competitividad y, por supuesto, la solidaridad y la cultura, mediante un periodismo que sea respetado y apreciado por la ciudadanía. Nuestra visión es ser un medio de comunicación independiente que constituya un faro de información e ideas para que los peruanos podamos forjar una mejor sociedad con mayor bienestar y libertad. Somos un medio periodístico dedicado a la búsqueda de la verdad y la generación de contenidos útiles para la sociedad, comprometido con la defensa y promoción de la democracia, la economía de mercado y los derechos civiles. Ya pasamos los comerciales, compañeros, todavía. Adelante entonces en la cabina número 1, 8 y 30 minutos de la mañana. Regresamos en unos instantes solamente.
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2: Muy bien, son las 8 de la mañana, 8 de la mañana con 33 minutos. ¿Cómo se llama este ícono? ¿Se llama? Ah, significa un abrazo. Muy bien, gracias por el abrazo, por favor. Oyentes, son las 8 de la mañana. 8 de la mañana con 33 minutos. Oyentes, amigos, señoras y señores de toda la provincia de Ucubamba. Un saludo para el ingeniero Segundo Dávila, precisamente jefe de la Jidur del Consejo Provincial de Ucubamba. Saludo para el nuestro amigo Pierre Castillo, administrador de la red de salud de la provincia de Ucubamba. Es increíble, oyentes, amigos, señoras y señores, contar con este tipo de profesionales que siempre están con nosotros. Un saludo para el ingeniero Percy Cercado Cubas. Experiencia y capacidad de gestión es lo que la provincia de Ucubamba necesita. No lo chanque mucho, compañero, por favor. Son las 8 de la mañana. Ay, ay, ay, compadre. Mejor somos amigos, compañero, porque eres bravísimo en tu programa. Es impresionante. Oyentes, amigos, señoras y señores. Uy, ay, ay. Me acaban de decir, oyentes, amigos, que don Humberto Acuña, o digo, ¿cómo se llama el candidato, el chatito? César Acuña Peralta se retira definitivamente de la actividad política. Lejos de la actividad política, él se va a dedicar a potenciar sus empresas privadas. Oiga, yo pensaba que César Acuña tenía 17 mil estudiantes. César Acuña tiene 35 mil estudiantes. Oye, chino, por favor, 35 mil. A 350 que paga cada estudiante, ¿cuánto es? ¿Ah? 3 por 3, 9. O sea, recibe casi más de 10 millones mensuales. Es una fortuna, oyentes, amigos. Por eso decir que César Acuña narco ya es un pecado capital de la lingüística nacional. Oyentes, ese hombre recibe un poco más de 9 millones de soles al mes. En 9 por 12, ¿cuánto es? 84, ¿no? 9 por 12. ¿O no? ¿98? A ver, multiplique por ahí, compañero. ¿Ah? 9 por 12. ¿Ah? ¿88? Ah, ya. Yeah. No, 90. ¿Cuánto es? 12. Entonces, este hombre, imagínate, compañero, este hombre recibe más de 120 millones al año. Es una fortuna inmensa recibir una ganancia de 120 millones al año. Es impresionante, oyentes, por eso digo que es una ligereza decir que César Acuña es narco, que César Acuña es mafioso. Hasta yo recién me he enterado precisamente en la información que nos brinda el propio César Acuña. Y nos está diciendo que se va a retirar de la política, por favor. El Perú llora por César Acuña. Ay, ay. Es impresionante, oyentes, amigos, señoras y señores de toda la provincia. ¿Ah? El Perú llora porque César Acuña se va a retirar de la política. Son las 8. Perú llora. ¿Crees tú que el Perú llore? ¿Estará el Perú llorando? Yo no creo que el Perú llore. Por Dios. Definitivamente, pero cada uno tiene su opinión respecto a este tema. Hay un oyente que me está diciendo, si esto es así, el Perú va a llorar de pena por César Acuña Peralta, que se aleja de la política para dedicarse exclusivamente a la empresa particular. Tiene 4, 5, 6, 7 universidades, tiene. Uy, ay, ay. Son las 8:37 a.m. Mañana vamos a hablar del retiro de César Acuña Peralta. Oyentes, amigos de la política, para dedicarse a repotenciar sus empresas particulares, como son las 7 universidades. Creo que también tiene en España una universidad. Estaba construyendo una universidad filial de la César Vallejo en Estados Unidos, pero ya han denegado, ¿no? Ya han en Chiclayo, también tiene. ¿Ah? Dos universidades. Uy, ay, usted estudia ahí, compañero. ¿Ah? Pronto va a ser ingeniero. Oiga, a mí me da gusto cuando un joven, sea masculino o femenino, y me dice, ¿sabe qué? Estoy estudiando. Oiga, eso a mí me llena de entusiasmo. Por favor, oyentes, amigos, señoras y señores, ver a jóvenes labrándose una carrera profesional. Es importante estudiar, oyentes, amigos, porque solamente los estudios te va a llevar al éxito personal. Son las 8:38 a.m. Vamos a tener a un nuevo ingeniero de sistemas aquí en la provincia de Ucubama, y eso es impresionante. Son las 8:38 a.m. ¿Y cómo está estudiando este joven? A base de puncha que le pone al trabajo de las 4:30 a.m. Él está trabajando, oyentes, amigos. Así como decía un amigo mío, yo soy profesional porque me he quemado las pestañas. ¿Ah? Duermo tarde, me levanto temprano porque tengo que generar economía para seguir con mis estudios universitarios. Y eso es importante, a mí me llena de alegría, por favor. Son las 8:39 a.m. Hay crisis democrática en Victoria Amazonense. Denuncian exclusión arbitraria de precandidato en Longar. Y el que sería candidato intentaría ser alcalde por tercera vez. Oiga, militantes, oiga, ¿qué le está pasando a las manitas de el candidato al gobierno regional de Amazonas? Oyentes, amigos, señoras y señores, don Grimaldo Vázquez, tan sonso es Grimaldo, que se vaya peleando con sus propios candidatos. Lo saca uno, lo mete a otro, y así sucesivamente, y eso genera un resentimiento. Por ejemplo, si a mí me dan una candidatura y luego me sacan, ¿cómo me puedo sentir, no? Molesto, porque una actitud así de los militantes y simpatizantes que cuestionan la transparencia del movimiento regional de Grimaldo Vázquez Tan. ¿Ah? Tras dejar fuera de carrera a una profesional como es Rosita Grandes, para favorecer presuntamente al exalcalde Augusto Muñoz. Longar está en una ola de crisis e indignación, sacude a este distrito. Las bases del movimiento regional Victoria Amazonense en el distrito de Longar, lo que inició como un proceso democrático respaldado por las publicaciones oficiales de la Oficina Nacional de Procesos Electorales, OMPE, ha terminado en un serio cuestionamiento en los procesos internos de la organización política Victoria Amazonense. Según los registros iniciales de la OMPE, en Longar se habían presentado dos listas para las elecciones internas. Una liderada por el conocido exalcalde Augusto Muñoz, otra encabezada por la joven profesional Rosita Grandes Mestaz. Creo que en elecciones internas lo han eliminado a esta señorita. O sea, no ha sido precisamente Grimaldo Vázquez Tan que ha levantado su dedo para decir este va y este no va, sino ha sido en las elecciones internas. Voy a entender un poco más. Según los registros iniciales de la OMPE, en Longar se habían presentado dos listas para las elecciones internas. Una liderada por el conocido exalcalde Augusto Muñoz y la otra encabezada por la joven profesional Rosa Rosita Grandes Mestanza, que según está alegando lo han sacado de manera ilegal. Pero creo que en las elecciones internas ha perdido la señorita Rosita. Son las 8 de la mañana con 42 minutos. Oiga, sin embargo, el panorama ha cambiado drásticamente en los últimos días. Militantes del movimiento denunciaron que la dirigencia de Victoria Masonense, liderada por el cuestionado político Grimaldo Bajestán, habría apartado del proceso interno a Grandes Mestanza, sin ofrecerle una explicación clara, coherente ni sustentada, una supuesta traición a las bases. Ojalá que mañana podamos conversar con Grimaldo Bajestán, porque no se puede tomar una decisión tan radical. Creo yo que es el proceso de las elecciones internas la que ha dejado fuera de carrera electoral a doña Rosa Rosita, allá en el distrito de Lóngara. El otro tuvo más votos en elecciones internas y ganó las elecciones internas, pues no hay nada que hacer. Son las 8 de la mañana, 8 de la mañana con 43 minutos. Vamos con un avisito que refiere precisamente a la elección de la Miss Urcubamba 2026 y luego estamos despidiendo el programa.
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2: Muy bien, ahí está, dale una merita. Tiene que decir creador de contenido, agregarle la S, si se puede, ¿no? Muy bien, son las 8 de la mañana, 8 de la mañana con 42 minutos. Oyentes, amigos, señoras y señores de toda la provincia, ya no hay tiempo para más, solamente para despedir el programa. Son las 8 de la mañana con 46 minutos desde la Corporación Innova RTV, ubicado en el Jirón Madre de Dios 202 Bajo Grande, en todas sus plataformas digitales para el Perú y el mundo, hemos presentado su programa.
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2: Diálogo informativo, donde la verdad no tiene color político, con el estilo habitual, directo, punzante e irónico, y la voz combativa de nuestro director, Virgilio González Guamán, el patrón del aire. 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Amigas y amigos, todo lo que trabajamos en este programa nos vamos a retirar del aire, haciendo un compromiso con todos y cada uno de ustedes de volver el día de mañana. Minutos antes de las 6 de la mañana ya estaremos aquí en la radio. Que tenga un lindo día previsto. Hasta mañana.
7: 8 y 44.
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7: 8 y 44.

0: y 48.
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0: se siente. 8 y 48.

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La canción, ¿qué tal? ¿Cómo están? Bienvenidos al programa el día de hoy. La gente que recién viene conectándose a la radio. Son las 10 de la mañana con 7 minutos. Hola, ¿qué tal? ¿Cómo están? Bienvenidos a toda la gente que ya se conecta con nosotros en esta edición importante. Queremos mandarle muchos saluditos. De verdad que la pasen muy bien el día de hoy con nuestra programación. Viernes 20 de mayo. Oye, qué rápido pasa el tiempo, ¿no? El tiempo se va volando, chicos. Así que bienvenidos al programa, la gente que está siempre en sintonía en esta edición el día de hoy. Gracias por escucharnos. Así comenzamos la mañana con todas las ganas positivas, la gana de hacer las cosas bien. Somos la radio número uno, Innova FM

miércoles 20 de mayo. Shakira con Kazu, Karol G, no, no, no. Así como la canción. Muy bien, para toda la gente que está en sintonía en su centro de trabajo, la gente que está en la oficina, para mis amigos de Zafiro Centro Recreacional, que abren sus puertas ya a partir de las 9 de la mañana, están atendiendo a toda su clientela. 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Bueno, para toda la gente que sigue por acá sintonizando la radio en el trabajo, gente que está a diferentes lugares el día de hoy compartiendo nuestra programación. Bueno, queremos que la pasen muy bonito, muchachos, que la pasen genial. Tenemos un programa estupendo para toda la gente que siempre está en el trabajo compartiendo nuestra programación. ¡Hechicero! Saludos para la gente del Centro Comercial Bagua Grande, sección Gamarrita, parada municipal. La gente del mercado, Modelo, Girón, Simón Bolívar, San Felipe, Santiago, Girón, San Martín, Girón, Angamos, por ahí, Avenida Chachapoyas, Mariano Melgar, ¿cómo estamos? Buenos días. Para la gente de Ñuñajalca, San Martín, Miraflores,

0: bien, qué rápido avanza el tiempo, chicos. Son 10 de la mañana con 23 minutos en el programa. Son las 10 con 23. Saludos para la gente que está en el trabajo. ¿Cómo estamos por ahí? Pasando chévere el día de hoy. La gente que está en casita. Me imagino que hay gente que está en el trabajo también el día de hoy. Por ejemplo, en sus talleres metálicos, carpinterías también, ¿no? Compartiendo nuestra programación impresionante. 10 con 20, muchachos. Queremos que la pasen bonito, genial, con la programación de la radio. Porque nosotros vamos brindando la mejor música para la gente de Ferretería Fermet Santa Rosa. Para mis amigos también de Recreo Turístico Los Ficus. ¿Cómo están por ahí? Bienvenidos al programa.
1: Hace tiempo que no hablamos.
0: La gente que ya se viene conectando con nosotros el día de hoy. La pasamos muy bien el día de hoy.

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¿Qué tal la canción? No me digas que me amas y es mentira. Por favor, no seas mentirosa, así que por favor. 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Saludos para la gente, pasa muy bonito el día de hoy con nuestra programación, 10:39 minutos. Hasta las 11 contigo. Y hoy no hay noticiero, el día de hoy.

0: Estamos en la parte culminante del programa. Nos vamos, retornamos el día de mañana. Gracias por la sintonía, que tengan un bonito miércoles. Hoy no hay noticiero, retorna el día de mañana el noticiero también por motivo de fuerza mayor.
1: ¡Piura Gandía!
0: Jair dice gracias, cuídate mucho, que tengas un bonito miércoles.

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0: 8.
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0: 15 y 15.
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0: 15 y 20.
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0: 12 y 25.
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0: 11 y 38.
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0: 11 y 38.

0: 11 y 42.
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0: 11 y 43.
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0: 11:47.
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0: Son las 12 del mediodía. Y 9.
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0: Son las 12 del mediodía. Y 12.
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3: Son las 12 del mediodía. Y 16.

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2: Son las 12 del mediodía y 19.
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0: son las 12 del mediodía. Y 24.
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8: Son las 12 del mediodía. Y 35.
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0: son las 12 del mediodía y 38.
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0: las 12 del mediodía.
1: Y 41.
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0: Las 12 del mediodía.
1: Y 45.
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0: Son las 12 del mediodía.
1: Y 45.
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0: son las 12 del mediodía y 48.
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14: Una y ocho.
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2: Venga, las palmas arriba, arriba.

0: Muchas gracias a todos.
1: Fuerte las palmas para el gran Dilio.
0: Fuerte
1: gracias.
0: Las palmas para Max.
1: Gracias.
0: Gracias a ti.
1: Muchísimas gracias. Que Dios te bendiga, Dilio. Muy amable.
2: 1:16.
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3: Una y 38.

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¡Qué bonito! 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Regaló ese polito. Ok, ok, muy bien. 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
3: ¿Qué tal, señoras y señores? Buenas tardes. Ya son las 3 de la tarde con 07 minutos en todo el país. Gracias por su sintonía. Estamos justamente el día de hoy dando la bienvenida también a ustedes. Gracias una vez más por compartir también toda la información a través de Radio Innova. Ya son las 3 de la tarde con 10 minutos, amigos oyentes en el país. 3 de la tarde con 10 minutos. Un saludo muy especial también a todos nuestros amigos que ya se conectan también con nuestra sintonía. Y bueno, sinceramente nuestro saludo también a ustedes, porque ya sabemos que ustedes son parte también de nuestra gran audiencia de todas las tardes, amigos oyentes. Hoy trabajamos para todos ustedes. John Brian Hernández en la sala siempre de comunicaciones. Publicaciones en nuestras páginas también oficiales. Radio Innova también ya te está informando en todas sus plataformas de información.

3 de la tarde con 12 minutos, amigos oyentes en el país. Así iniciamos ya nuestras importantes informaciones a esta hora. Gracias una vez más también por su sintonía a nuestro espacio de noticias, una hora consecutiva.

Ya son las 3 de la tarde con 12 minutos, amigos oyentes en el país. Vamos también con nuestro comentario central del día, amigos oyentes. Hoy nos toca también, justamente tocar tanto a las instituciones educativas también y como también la limpieza pública, amigos oyentes. Muchas instituciones educativas, amigos oyentes, el Estado les envía, así es, les envía también dinero para mantenimiento de diversas instituciones, amigos oyentes. Pero muchas veces la plata de mantenimiento, amigos oyentes, a veces, como se dice, no le dan cabida a un buen trabajo, sino que se van a otras cosas negativas bajo la mesa, amigos oyentes. La plata de mantenimiento que llega a todas las instituciones educativas por parte del Estado a la relojera del bolsillo de los directores, la pregunta es, ¿cuánto de plata el Estado ha enviado hasta este mes también de mayo, amigos oyentes? ¿Qué es lo que están haciendo con esta, con este dinero del Estado que a muchas instituciones les llega? Un buen desembolso, amigos oyentes. ¿En qué lo están invirtiendo? Ojalá en una asamblea general, los presidentes de AMAPAFAS que no estén coludidos también con los directores, realmente se pongan al frente y digan, a ver cuánto de plata le ha llegado, señor director o directora, y qué es lo que se ha hecho en mantenimiento para las instituciones. Eso tienen que preguntar. Así que entonces, porque muchas veces realmente la plata del Estado se desaparece por arte de magia, amigos oyentes. Por ahí se reparten japanajá, amigos oyentes. Y esto no debe ser así. Muchas instituciones, desde que se comenzó las matrículas, muchos padres de familia pagan, amigos oyentes, en diversas entidades bancarias, amigos oyentes, como la Santo Cristo de Bagazán. Hay muchas instituciones que, por matrículas que llegan casi a los 150 mil, a los 250 mil soles, amigos oyentes. ¡Qué rica plata! ¿A dónde irá esa plata de las matrículas, amigos oyentes? ¿Le darán tratamiento justamente al colegio? ¿Ah? Pero no, se pide muchas cosas, amigos oyentes, al padre de familia. Se pide tantas cosas que a veces el padre sufrido realmente no cuenta con ese dinero, amigos oyentes. Por eso se dice que las asambleas generales no deben mezclarse la gestión pedagógica con la MAPAFA, que es muy diferente, que rinde cuentas, amigos oyentes. Es muy diferente. Así que entonces, y esto va para usted, señor director de la UGEL, es motivo también que haga un monitoreo, qué es lo que se está haciendo con la plata del Estado de muchas instituciones educativas, porque muchos padres también, a pesar que no hay plata, han pagado una matrícula, amigos oyentes. ¡Qué rica plata! Espero que no se esté alquilando esa plata de los padres de familia, ¿no? Con 10%, 5%, ¿ah? No los aseguramos, pero puede ser, hay muchas instituciones que realmente trabajan así, amigos oyentes. Ojalá que realmente este año los directores también tengan un buen plantel también de docentes y que por lo menos también trabajen en beneficio de la educación, porque sabemos que en toda nuestra provincia y región hay excelentes profesores también. La diferencia es que algunos son profesores y otros son maestros que dejan huella. Así que entonces

Desde acá ya recomendamos a nuestro padre de familia que por lo menos se diga qué es lo que se está invirtiendo y cuánto de plata hay también de la AMAPAFA, que todos han colaborado, de las matrículas, y esto muchas veces lo manejan los directores, y esto se debe ver, hay un comité, qué es lo que se hace este dinero, para qué se saca, y ahí están las boletas, facturas, y eso tiene que rendirse las cuentas ante una asamblea general. He dicho, amigos oyentes.

Ya son las 3 de la tarde con 13 minutos, amigos oyentes en el país. Ya son las 3 de la tarde con 13 minutos. La limpieza pública en nuestra ciudad, amigo oyente, como siempre hemos dicho, hay que mantener una ciudad limpia. No hay que tener una ciudad sucia. Pero gracias también al personal de servicio que trabaja todas las madrugadas, todos los días. Y un saludo también para los jefes también, quienes están a cargo también de ese trabajo. Hay que ayudar, amigos oyentes. Si usted tiene su establecimiento comercial, pues ponga la mano, no bote la basura, porque la educación viene desde casa. Hay que enseñar a nuestros hijos no botar las botellas en todas las calles, sino en un recogedor. Hay que echarle un saquito, hay que colaborar, mantener siempre limpio nuestro frontis de nuestras casas, ¿ah? Y mucho menos si usted tiene su negocio, amigos oyentes. No esperemos también que solamente la policía lo haga, o la policía te diga no bote. La policía es un organismo de Estado también, que por lo menos te dice: oiga, señor, no mee ahí, no mencione ahí, vaya a los baños públicos. Entonces, así hay que saber educar a nuestra gente, amigos oyentes, porque el personal de servicio, no esperemos que solamente la municipalidad lo haga, sino si usted tiene su negocio, tiene que saber colaborar también en una limpieza de su frontis, de su casa, amigos oyentes. Así que, y esto es importante, la limpieza, amigo oyente.

0: Ya son las 3 de la tarde con 20 minutos, amigos oyentes en el país. Otros temas importantes también, saludos a nuestras autoridades también, que muchos están en plena campaña, en pleno trabajo también, sonriéndole a la gente también para que puedan votar. Así tiene que ser, como muchos sonríen la vida, dicen, hay que sonreírle al pueblo para que nos dé un votito. Después que ganan, ni te sonríen, te pasan, quieren pasarte hasta la camioneta, amigos oyentes. Un saludo muy especial también para nuestros hermanos del campo, a ese valiente hombre del campo que siempre, desde muy temprano también, se levanta para labrar la tierra, sembrar nuestras hortalizas y traer al pueblo para vendernos. Así que hay que colaborar también con nuestros hermanos campesinos, que ellos de muy temprano también labran la tierra y que por lo menos siembran sus hortalizas. Es importante también reconocer el trabajo que hacen ellos. Desde acá, a esa mujer luchadora, valiente, a esa mujer campesina, amigos oyentes. Ya son las 3 de la tarde con 20 minutos, amigos oyentes en el país. Vamos cambiando de información también sobre temas nacionales. Por ejemplo, Rafael López Aliaga, recientemente la Fiscalía ha iniciado investigaciones también preliminares contra exalcalde por endeudamiento de la Municipalidad de Lima, amigos oyentes. Miren, la investigación también ordenada por la Fiscalía Anticorrupción, Yanni Sánchez, se centra en un millonario endeudamiento que supera los 4,000 millones durante su gestión municipal, amigos oyentes. Así está la gestión también de Rafael López Aliaga, ya es investigado también por la Fiscalía, el exalcalde también de Lima, es señalado como presunto responsable también de los delitos de corrupción en agravio también de la Municipalidad de Lima, amigos oyentes. Todo se originó pues a partir también del millonario endeudamiento que se generó pues en el gobierno local de la capital durante la gestión del líder de Renovación Popular y que se supera los 4,000 millones. Estas pesquisas también fueron también dadas a conocer por el portal de noticias Epicentro. La orden de investigación fue también realizada por la Fiscalía Anticorrupción. Yanni Sánchez López Aliaga será pues investigado preliminarmente por un plazo de 60 días. El ex candidato presidencial fue también citado para declarar pues ante el despacho fiscal para este 4 de junio a las 9:30 de la mañana, amigos oyentes. Así está el alcalde capitalino, amigos oyentes. Miren que tiene una tremenda deuda, amigos oyentes. Denunciante de López Aliaga también denunció la gestión de Susana Villarán. Miren, en este tema, la denuncia por este caso fue también presentada por el auditor independiente Julio Sinfuentes Reyes, quien anteriormente también reportó presuntas irregularidades en la Caja Metropolitana durante la gestión de Susana Villarán. Según sostuvo, la Municipalidad Metropolitana de Lima habría emitido bonos de titulación por 4,000,000, pese a no cumplir con sus requisitos técnicos legales y contables, comprometiendo como respaldo los ingresos provenientes también de los impuestos de alcabala y vehicular, amigos oyentes. La emisión también de bonos consiste, a ver, en estos temas, ya esto es otro tema, ya veremos entonces, así está sobre los temas de Rafael López Aliaga, ya que la Fiscalía está iniciando investigación preliminar contra exalcalde por endeudamiento de la Municipalidad Capitalina, amigos oyentes. Vamos a nuestra primera pausa comercial y enseguida retornamos con más información.
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Ya son las 3 de la tarde con 28 minutos, amigos oyentes en el país. 3 de la tarde con 28 minutos. Estas son nuestras importantes informaciones, amigos oyentes. Gracias por su sintonía. Recuerde que estamos transmitiendo desde la capital de esta provincia de Utcubamba. Gracias por su sintonía a nuestro programa el día de hoy. Ya son las 3 con 29 minutos. Tenemos algunos avisos importantes también a esta hora. Atención de la municipalidad también. De Muna realiza también campaña de prevención convivencial o de convivencia sin violencia en el Centro Educativo 16363, Centro Poblado José Olaya. Recientemente se llevó pues a cabo esta importante también actividad en coordinación también con la directora de dicha institución educativa y con CEPOCUN Cajaruro, con el objetivo también de detectar señales también de riesgos y generar entornos educativos seguros. En la Municipalidad de Cajaruro también seguimos trabajando por el bienestar y protección también de nuestra niñez y adolescencia. Así que este mensaje importante también de la Municipalidad Distrital también de Cajaruro, amigos oyentes. Ya son las 3 de la tarde con 30 minutos en el país. Mensaje importante también de la empresa en CEUSA. 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Ya lo sabes.

Ya son las 3 de la tarde con 32 minutos, amigos oyentes en el país. La Red Integrada también de Salud te informa, amigos oyentes. El Consejo Provincial también de Salud, Utcubamba, articula también acciones para fortalecer también la lucha contra el dengue, con el objetivo también de fortalecer también las acciones de prevención y control también del dengue en la provincia. El Consejo Provincial también de Salud de Cubamba sostuvo una importante reunión también de trabajo donde se dio a conocer la situación actual de esta enfermedad y las estrategias también que viene también ejecutando la Red Integrada de Salud Cubamba para frenar el avance del casos. Durante la sesión, el equipo técnico también de salud informó, actualmente se viene también desarrollando el control vectorial en diferentes sectores de la provincia como parte también de las medidas también para eliminar el mosquito transmisor del dengue. Asimismo, también se anunció que en los próximos días se iniciará también la jornada de nebulización químico especial, o sea, fumigación, intervención que permitirá también reforzar también las acciones de respuestas sanitarias en las zonas priorizadas. Frente a esta situación, la Municipalidad Provincial de Cubamba, a través también de su alcalde, también expresó su compromiso también de continuar articulando esfuerzos también con el sector salud, anunciando el apoyo con cinco cilindros de combustible que serán también destinados para la ejecución también de las actividades también de fumigación. Las autoridades también resaltaron la importancia también del trabajo conjunto entre también instituciones y población en general para prevenir el dengue, recordando que la eliminación también de criadero de zancudos en los hogares sigue también siendo una de las principales medidas para evitar la propagación de esta enfermedad. Así que este mensaje importante de la Red Integrada de Salud. Ya son las 3 de la tarde con 33 minutos, amigos oyentes en el país. Municipalidad Provincial de Cubamba, gran noche también de gala y belleza. 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Habrá sorpresas, espectáculo y una producción de primer nivel. No te la pierdas, así que te esperamos. Ya sabe que son feliz 42 aniversario de Utcubamba, amigos oyentes.

Ya son las 3 de la tarde con 35 minutos. 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La persona que lo tenga en su poder tendrá pues una buena gratificación. Comunicarse al siguiente número 921-885-874. Así que ya lo sabes, entonces tendrán una buena recompensa. Así que entonces ya lo sabes. Si usted lo tiene esta placa que es solamente útil para su propietario, usted puede comunicarse al 921-885-874. Así que ya lo sabe. Así que vaya usted, llame y por lo menos porque solamente es parte para su propietario.

Ya son las 3 de la tarde con 37 minutos, amigos oyentes. Siempre hemos dicho que vamos a tratar este tema de la empresa de agua ISMU. No sé si alguien nos escuchara, oiga, y si alguna autoridad, funcionarios tanto de la municipalidad, vayan cuando les toca los turnos de la tarde, 4 o 5 de la tarde que sueltan el agua, oiga, es gran cantidad de agua que se desperdicia, amigos oyentes. Todo este sector de las Valles y las Flores, parte alta, cantidad de agua limpia que se desperdicia por las tardes. Yo digo, los gerentes que están ahí sentados, no nos importa, oiga, no sé qué es lo que está pasando. Si yo fuera gerente de dicha empresa, ISMU, saliera en mi vehículo, porque ustedes tienen carro, no se van a pie, pero mejor sería que se vayan en una mototaxi. Cuando ustedes sueltan las horas de la tarde, oiga, cantidad de agua, y hay muchos sectores que la verdad no tienen agua, pero allá todos los días, oiga, el agua se derrama porque los tubos están rotos, amigos oyentes. Señor gerente, con el debido respeto, la verdad es preocupante. Usted creo que no es de acá. Si no es de acá, poco le importa a nuestra provincia. Y si fuera de acá, quizás un poquito les interesara de enviar a su personal, porque hay mucha gente que paga, oiga, sus recibos, que vienen muchos elevados, ¿ah? Porque tienen una llave ahí, ¿no?, como reloj, que el mismo calentamiento de la tierra lo hace marcar, lo hace botar aire, y eso marca. Pero hay mucha gente que paga, amigos oyentes. Nosotros lo que queremos es que Ucubamba por lo menos sea una ciudad limpia, como siempre decimos, una ciudad llena de charcos de agua, de barro. Si fuera gerente, ya hubiera estado, oiga, hace rato, porque un gerente no es solamente estar, oiga, en el escritorio, revisar los sectores de la provincia, vaya, camine por los asentamientos humanos que quieren agua, oiga. Si yo fuera ya gerente, hubiera puesto un, realmente, hubiera colocado ya las redes de agua, amigos oyentes.

Decía, amigos oyentes, que poco les importa, pues a los gerentazos están sentados. Fin de mes ganan su sueldo, pues. ¿Ah? ¿De dónde se llevan la plata? De todos nuestros sucuaminos. Nadie les diga que no cobren, pero trabajen, ya es tiempo que trabajen. Es tiempo que ya le den una solución a esta problemática de los tubos rotos que hay en los sectores partes altas, oiga. Caminen, pongan sus redes de tubos grandes de agua, cambien los tubos porque la gente paga agua, oiga, paga su precio. Aunque molestándose la gente paga. Pero muchas veces los funcionarios, oiga, no toman nota. ¿Ah? Como muchos dicen, yo no escucho radio de acá de Ucubamba. ¿Qué les va a importar, oiga? Por eso, con el debido respeto, ojalá que nuestro alcalde, algunos funcionarios que nos estén escuchando, caminen, vayan caminando, cómo están también esas calles, están mal, hay que darle mantenimiento. Y se dan cuenta que todas esas aguas se van a la quebrada Cachimay, ahí se va toda el agua limpia que se desperdicia, ahí se va todita el agua, oiga. ¿Y qué es lo que dicen los vecinos de esos sectores? Señor Pedro, nosotros hemos ido un montón de veces a la empresa, pero poco les importa. ¿O será que no les pagan bien a sus operarios? Por eso también que no les importa de arreglar los tubos. ¿Ah? ¿O de repente no ganan bien, no les pagan en cuántos meses también? ¿O quizás por eso? Pero bonito fuera, amigos oyentes, que como gerente me fuera con mi equipo, vamos a tal sector a ver si es cierto o no es cierto, y se den cuenta que las aguas bajan cantidad todas las tardes, amigos oyentes. Cuando ustedes sueltan el agua, escuchen, ahí vayan, cuando sueltan los turnos de las tardes, el agua se desperdicia, y es tiempo que pongan en redes de agua en muchos asentamientos humanos como la Unión Parte Alta al frente y otros sectores que necesitan este líquido elemento, desagües también. Hay que trabajar, señores, o no hay plata, no hay presupuesto, como la empresa de Bagua y Mapap viene poniendo redes de agua, por ejemplo, por el Parco, la Peca, San Isidro, redes se están poniendo. Y aquí, 0.0 balas, no hay nada. Por dicha empresa de agua, amigos oyentes, como dijo mi abuelita, pero para que cobren, esos son buenazos. No hay agua, pero ya llegó el recibo. Claro, miren el agua cómo se desperdicia. Un saludo también para Noticia al Día. Gracias. Gracias por compartir nuestra información. Noticia al Día, Bagua Grande TV, compartió tu publicación. Muchísimas gracias, colegas. Gracias. Un saludo para nuestros amigos de Bagua, gracias, para nuestros candidatos también, por ahí está mi amigo Julón, caramba, también lo vemos sonriente, así hay que ser los políticos, hay que ser sonrientes, pues no, hay que estar alegres, hay que así ganarse los votos también cuando ya vienen, gracias amigos. Yo creo que es importante también, amigos oyentes, que nuestros gerentes, por lo menos, por ejemplo, nos estamos yendo casi 20 veces también para conversar con el gerente subregional Utcubamba. No sé qué es lo que pasa. Cada que nos vamos a la gerencia subregional, no está el gerente. Vamos a lo que queremos preguntarle, ¿qué es lo que está haciendo? Mire que estamos ya mayo. Viene enero, febrero, marzo, abril, mayo, junio, julio, vienen fiestas patrias. Queremos conversar muchas cosas con él sobre los proyectos grandes, pero no lo encontramos en la oficina. ¿Dónde se encuentra? En Chachapoyas. Ayer estuve en Chachapoyas, hoy en Chachapoyas. No sé, en la tarde si llegará nuestro amigo Gilmer Delgado. Ya pues, amigo Gilmer, hay que poner un avisito ahí. ¿Qué día usted va a atender? Para que la gente no venga en vano. Esta es una crítica constructiva, no destructiva. Porque si yo fuera gerente, voy a viajar a Chachapoyas, pongo un avisito ahí, o pregunto a la secretaria que está ahí nomás en la puerta, ¿no?
o hacer un avisito por las mañanas que no va a haber atención. El gerente atenderá tal día porque se encuentra gestionando en Lima o en Chachapoyas, porque hay mucha gente que viene, ¿no? Viene de la altura a ver sus proyectos, si están encaminados o no. Y ustedes saben cómo estamos el tiempo de hoy. La planta no hay, amigos oyentes. Simplemente una recomendación sana, y eso se debe informar a la secretaria ahí. No se encuentra, hagan publicidad en cualquier medio, pasen de que no va a atender el gerente, y así también que sean los alcaldes, porque muchas veces los alcaldes viajan, ni dan a conocer a dónde se han ido, pero hay mucha gente que a veces nuestros hermanos del campo traen su fiambre al frente del consejo, ahí abren su almuerzo, ahí almuerzan, traen su almuercito ya desde el desayuno, lo preparan para el almuerzo, porque a veces no hay para el menú, pues traen su fiambre, porque el pasaje está caro, a veces 10, 15, 20 soles de ida y de vuelta, más por ahí una gaseosita por el calor, o más un fresquito, un menú. Entonces, eso es bueno, es un consejo saludable, una crítica constructiva, que eso ya deben tomar conciencia también nuestras autoridades. Ya son las 3 de la tarde, 47 minutos en el país. Vamos con otro informe también, amigos oyentes. La PCM recientemente declara, pues, de interés nacional la creación también de distritos de Tuyancuas, Tuyancuas y Huinchinquín. En una importante reunión, el secretario también de Demarcación Territorial de la PCM, Ricardo Moncada, el gobierno regional Amazonas también recibió una buena noticia para Amazonas, producto también de las gestiones también que viene también realizando desde que asumió también el cargo. Se trata del paso definitivo también para la creación también de los distritos de fronterizo de Tuyancuas en la provincia de Bagua, Huinchinquín, en Condorcanqui. Así que Moncada informó que la PCM declara, pues, de interés nacional la solicitud también de la creación de ambos distritos, acogiéndose el pedido también de las comunidades nativas de la zona de frontera, que viene también de larga data. En el año 2024, el Congreso aprobó también una ley que faculta, pues, de manera excepcional a la PCM crear nuevos distritos sin el informe favorable de la MF. Esta es la figura que también aplicará en el caso también de Amazonas, con la cual la opinión del Ministerio de Economía se oponía a esta iniciativa, o sería también vinculante, amigos oyentes. Así que otro de los temas también abordados fue también la situación de la frontera con la región San Martín, debido, pues, a que no existe un acuerdo sobre la demarcación territorial entre Amazonas y San Martín. El gobernador también pidió, pues, iniciar acciones pertinentes para la consulta popular y a los pobladores también involucrados en esta problemática, amigos oyentes. Así están los temas también por parte de la PCM. Ya se dio este importante mensaje a las comunidades nativas.

0: Ya son las 3 de la tarde, 48 minutos, amigos oyentes en el país. Un saludo también para nuestros amigos allá en Chachapoyas, en el gobierno regional también, que nos escuchan, comenzando desde la puerta de ingreso. Gracias por la sintonía también a nuestros grandes amigos. Otro tema importante también que damos a conocer, que nos llega la información desde la capital: Keiko Fujimori sube a 1% en intención de voto en Lima, pero se estanca. A ver, ¿en dónde se está estancando en regiones según Ipsos? ¿Será cierto? La candidata de Fuerza Popular pasó de 38% a 39% de intención de voto nacional entre abril y mayo. El incremento se concentra en Lima, donde subió 4 puntos. En zonas también rurales no registra crecimiento, mientras que Roberto Sánchez pierde apoyo y aumenta los indicios. A ver, en estos temas también se dice que la última encuesta de Ipsos sobre la segunda vuelta presidencial revela que Keiko Fujimori elevó su intención de voto nacional de 38% a 39%. Sin embargo, el crecimiento también de la candidata de Fuerza Popular se concentra principalmente en Lima. En la capital pasó al 50% a 54%, mientras que en otras ciudades se mantuvo en 35%. En el sector rural no registró variación, con 26% en ambas mediciones. Según el estudio, también evidencia un retroceso de Roberto Sánchez en todos los segmentos geográficos. El candidato de Juntos por el Perú cayó de 38 a 35% a nivel nacional. La mayor reducción aparece en las zonas también rurales, donde descendió pues de 55% a 49%. En Lima también perdió respaldo, a pesar del 25% al 23%. Así que en este tema, otro dato también que destaca en la medición de Ipsos es el incremento también del grupo también de electores que aún no definen su voto. El porcentaje también de ciudadanos que respondió no precisa pasó al 7% y al 12% en el comparativo nacional. El aumento es más notorio en el ámbito rural, donde el bloque de indecisos subió al 3% a 11%. Así que las cifras muestran que el avance también de Keiko Fujimori solo se da en la capital, más no responde a un crecimiento uniforme en todo el país. La candidata fujimorista no logra ampliar su respaldo en regiones ni en sectores rurales. A la vez, la caída de Roberto Sánchez también no beneficia de forma directa a su contendora, ya que una parte del electorado migra hacia la indecisión. Así que Keiko Fujimori en Lima se consolida como su principal bastión electoral. La encuesta de Ipsos confirma que en Lima continúa como la principal plaza política de Keiko Fujimori. En menos de un mes, la lideresa también de Fuerza Popular aumentó 4 puntos en la capital y amplió la distancia frente a Roberto Sánchez, quien obtuvo 23% en la segunda medición. La diferencia entre ambos candidatos en Lima llega a 31 puntos porcentuales. En abril, la distancia era de 25 puntos. El nuevo sondeo muestra que el fujimorismo mantiene una base sólida en la capital, donde concentra buena parte también de su crecimiento electoral. El panorama cambia fuera de Lima. En otras ciudades también del país, Keiko Fujimori permanece en un 35% en variaciones respecto al primer estudio de abril. En esas mismas zonas, Roberto Sánchez cayó de 40% a 36%. Así que entonces, Roberto Sánchez cae en zonas rurales y número también de votos indecisos aumenta. El mayor movimiento electoral aparece en el sector rural, aunque Roberto Sánchez continúa liderando en esas zonas con 49%, perdió 6 puntos en comparación con la primera medición de Ipsos. El contrataste de Keiko Fujimori no avanzó En el ámbito rural, la candidata también de Fuerza Popular mantuvo pues el mismo 26% que registró en abril. El dato refleja también dificultades para ampliar su respaldo fuera también de los grandes centros de urbanos. El crecimiento también no precisa, marca otra diferencia importante en el sector también rural, y el porcentaje también de indecisos aumentó del 3% al 11%. En cambio, muestra que una preferencia clara para la segunda vuelta, amigos oyentes. Así lo indica esta información, amigos oyentes. Así estamos con este tema de Keiko Fujimori, amigos oyentes, en estos temas. Así que Keiko Fujimori sube un 1% en intención de voto en Lima, pero se destaca en regiones según Ipsos, amigos oyentes. Así nos indica nuestra información, amigos oyentes. Gracias por esa sintonía y por compartir también toda la información.
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Ya son las 3 de la tarde, 55 minutos, amigos oyentes. Bueno, el Poder Judicial estará pues evaluando este 26 de junio la demanda de amparo de Renzón Rengiardo contra el Jurado Nacional de Elecciones. La demanda evalúa pues a 19 días también después de las elecciones entre Keiko Fujimori y Roberto Sánchez. Para ese entonces, tal como ocurrió pues en comicios anteriores, ya se sabrá quién también ganó la segunda vuelta. No obstante, el Jurado Nacional de Elecciones tiene 10 días para brindar sus descargos ante el Poder Judicial. La admisión también a trámite del amparo no significa darle la razón a la a la ML. La resolución indica que solo se cumplió con los requisitos de forma, según este informe.

0: Ya son las 3 de la tarde, 57 minutos, amigos oyentes en el país. Vamos con nuestra segunda pausa comercial y enseguida ya en la parte final retornamos. 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
0: Solamente 2 minutos, amigos oyentes, y tendremos ya las 4 de la tarde en el país. Así que la ONP destinará más de 10 millones de soles a la franja electoral a Fuerza Popular y Juntos por el Perú para la segunda vuelta. El monto destinado, pues, a publicidad se dividirá entre redes sociales, TV y radio, amigos oyentes. ¿Qué les parece? Cuatro de la tarde, 00 minutos, llegamos a la parte final. Muchas gracias, amigos, por su sintonía. Dios mediante, nos encontramos como siempre el día de mañana en el mismo punto del dial. Buenas tardes.
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26: Bienvenidos, amables oyentes, al programa La Naturaleza y la Salud. Cordiales saludos en todo el departamento de Cajamarca y departamento de Amazonas que nos sintonizan a través de la radio. Yo soy Segundo Herrera, especialista en medicina alternativa, promocionista internacional. Estamos en este medio de comunicación para informarles sobre las alternativas de la medicina natural. Cómo curarse con la medicina natural, cómo prevenir las enfermedades a que no se vuelvan crónicas, rebeldes o incurables. Nuestros ancestros se curaban con plantas en aquellos tiempos remotos, cuando no existían boticas, farmacias. El hombre se curaba con plantas y vivía muchos años más de vida. Los incas, nuestros hermanos, usaban mucho la medicina alternativa, la medicina del campo. Usaban en su alimentación las habas, la quinoa, el maíz, el trigo. Usaban mucho la coca, señores. Oiga, para ir a trabajar, chachaban la coca. Para tener energía, fuerza, chachaban la coca. Cuando tenían un dolor, chachaban coca. Cuando había un cólico estomacal, se tomaban un mate de coca. Y de inmediato calmaban ese cólico del estómago, de inmediato eliminaban esos gases intestinales. En estos tiempos ya no se usa la medicina alternativa. En estos tiempos, señores, puro calmantes, las boticas están llenos de personas buscando el calmante para calmar el dolor, para sosegar el mal. Hoy día, señores, vamos a hablar de la coca. Profesionales de la salud se han dedicado al estudio, a la investigación de los beneficios y las propiedades de la coca, y se han llegado a descubrir que la coca tiene alto contenido en calcio, es digestivo y es

0: para curar el reumatismo, para aliviar rápidamente los dolores musculares y articulares. Extracto de coca, lo mejor de la medicina alternativa para curar el reumatismo, el artritis, el dolor de espalda, el dolor de columna, el adormecimiento de piernas, el adormecimiento de los brazos. ¿Cuántas personas, oiga, se acuestan y al siguiente día no pueden ni levantarse? Le duele demasiado los huesos, le duele demasiado el cuerpo. A ello le recomiendo extracto natural de coca, una copita antes de cada comida 3 veces al día, pero no lo tome un día, tómalo 15 días, tómalo un mes para alimentar los huesos, para curar el reumatismo, el artritis, gente que se le está torciendo los dedos de las manos, oiga, se le está torciendo los dedos de los pies, igualmente se tuercen las rodillas, los tobillos, hay escoliosis lumbar, hay hernia discales, hay dolor en las articulaciones, en los huesos. ¿Cuánta gente se sienta, pero ya no puede pararse porque tiene dificultades, tiene dolor en la cintura, en la columna? 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
1: 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Hoy tienes la oportunidad de ser feliz nuevamente. Ser feliz no implica solamente que tengas un hogar fuertemente unido. La felicidad en su plenitud también comprende tener buena salud, buenas relaciones con los que te rodean, ser feliz con el amor de tu vida, tener dinero y la suficiente salud para poder vivir muchos años más. Pero, ¿cómo saber si mañana puede cambiar todo en tu vida? Entonces, es mejor prevenir antes que lamentar. Por ello es justo y necesario consultar a la hoja de coca. La

0: hoja sagrada que nos dice todo lo que es tu destino.
1: 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Llego ya a la parte final del programa. Gracias por la sintonía. Gracias. Regreso en unos instantes. Permiso.

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2: 4 y 23.

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8: 4 y 35.

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2: 4 y 44.

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3: 5 y 15.
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No esperes que el mal avance. 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Oiga, las lamentaciones no curan, las lágrimas no curan. ¿De qué sirve la

0: atormentarse si el mal ya avanzó, el mal ya está crónico. Te vas al hospital, a la clínica y te dicen, tienes un cáncer terminal, tienes un tumor, hay que operarte de inmediato. 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
0: Los exámenes son tecnológicos. Los exámenes son no invasivos, o sea, no son dañinos al organismo como otros equipos electrónicos. El equipo es indoloro, o sea, no es doloroso. Oiga, sin sacarte una gota de sangre, te mide el colesterol o triglicérido, te hace un descarte de diabetes, te mide la glucosa, la hemoglobina, para ver cómo está tu sistema circulatorio. Sin sacarte una gota de sangre, sin ningún pinchazo. 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
2: 6 y 9.

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4: 6:20.
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0: 6 y 38.
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